0: yo.
1: Bueno, bueno, ¿no?
0: La dupla buena.
1: Bueno,
0: se las manda, tú sí. Quieres tener una dupla así.
1: Sí.
0: Como de otro planeta.
1: Sí. Todo bueno.
2: Buena, boludo. Buena por la noche.
1: Un
2: pedazo de hora ahí.
1: Sí. Que
2: ya puntual,
1: bueno.
2: Compañero, que merece ascenso.
1: Eso. Merece un ascenso, ¿no? Sí, ¿no? Buenas,
3: morochito.
1: Buena,
3: compadre.
1: Chico.
3: Sí, bueno. Estuvo excelente la
1: música. Excelente, jefe. Se da cuenta, ¿no?
3: Excelente, DJ.
1: Muchas gracias.

0: preguntándome.
1: No hay más.
0: Tremendo miss que nos mandamos. 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
0: Esta es la hora.
7: Esta es la hora en su Radio Carnaval, 20 horas con 9 minutos.
8: Quiero llegar a todos y cada uno de mis compatriotas, al minero, al pescador, al estudiante soñador, a todos quienes que con su ímpetu nos da la esperanza de una sociedad mejor. 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

0: 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Esta es la hora.
1: Esta es la hora en su Radio Carnaval, 20 horas con 10 minutos.

0: Estamos en vivo en su radio Carnaval. Son las 7 de la tarde con horario nuevo. Ah, no, todavía no cambié la hora. Parece que me vendieron un reloj de... Pero no entiendo yo el idioma que... Se me echó para terminar un reloj, entonces yo fui a comprar un reloj. Hola, hola.
1: Ah, que me quede.
0: Me decían, barato. Pero necesito ver la hora. Sí, yo aquí cantando. Barato.
1: Pero aún...
0: Nosotros veníamos súper bien con la hora.
1: Entre tú y yo.
0: Porque el reloj que me vendieron dice que son las 7:15. ¿O vendrá con la hora nueva, compadre? Yo creo que por ahí va la cosa, ¿eh? Balato, me decían, balato. Llegué a la radio y...
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0: Otra historia era.

0: con la alegría que caracteriza a los locutores de la radio que más se escucha. Te acompaña a esta hora el morocho sabrosón, Juanito Alarcón, en el regreso a casa.
1: Muchas gracias. Muchas gracias. Quiero mandarle un saludo para Lanjoño que está trabajando ahí. Ese, mi Lanjoñito, ¿cómo está?
2: Aguinaldo, Aguinaldo.
1: No era muy bien, ¿ah? Muy bien, Lanjoñito, muy bien.
3: Yo no sé qué está ahí.
1: A ver.
3: Está ahí gritando, viva Chin. Y ¿cómo? Se te había pasado la mano y no iba a trabajar bien.
1: Viva Chin.
3: Debían darte el bono puntualidad, viejo. Te lo ganaste. Te ganaste al Panchetti.
4: Hola, Morochito. Oye, no es nada la radio sin ti.
1: Muchas gracias, mira qué lindo. Muchas gracias, muchas gracias. Quiero mandarle un saludo para todos mis abuelitos, para todas las abuelitas que me están escuchando ahí todos los días en la radio, Juanito. ¿Cómo estamos, Morochito? Bien. Ya comenzando el mes de septiembre. Así que les enviamos un gran saludo para cada uno de ustedes, mis queridos amigos, mis queridas amigas. Muchas gracias y también les enviamos un saludito, pero muy.
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1: Rico, sabrosón.
5: Hola, muchachos, ¿cómo estás?
1: ¿Estás
5: bien? Por acá el Vladi. Espero que tengas una excelente tarde.
1: Mira,
5: igual que junto a todos los carnavaleros.
1: Muchas gracias.
5: De Arica, Magallanes, como Danica. Dice la canción de Colo Colo.
1: Ya, hasta ahí nomás llegó a meter. No, está bien, mi compadre.
5: Oye, Morochito, quería mandarle un saludo al chico Cristian, que está allá en Cartagena, está ya. Solo a mi primo. A mi tía Rosa, al tío Roberto también.
1: ¿Ya?
5: Les mando un gran saludo a ellos que están allá en Cartagena.
1: ¿Ya?
5: Que se cuiden mucho, pronto los veremos.
1: Casi.
5: Saludos, Morocho, cuídate, que tenga una bonita tarde. Nos estamos comunicando. Saludos.

0: Igual.
1: No, para. Yo quiero hacer. Yo quiero defender a mi compadre Vladi. Lo que pasa es que mi compadre Vladi no es bolsero. Lo que pasa es que él es muy educado y se acuerda de sus familiares, porque él está en Santiago. Él se acuerda de sus familiares que tiene en la playa. No seas mal pensado. ¿Cómo que justo se acuerda de sus familiares que tiene en la playa? No. Mi compadre Vladi no, siempre la salud. No sean así. No lo había saludado en todo el año. Y ahora que se aproxima fin de semana largo, fiestas patrias. Cariño. Eso es cariño, viejo. Voy a acordarse de los familiares que justo viven en la playa.
2: Buena, amigo Morocho. Oye, acá de Loncura.
1: Buena.
2: Supe que para la parrilla de Quintero, al 18, y en las fiestas patrias acá, va a estar la Alanis Lagos. Así el 17.
1: El 17.
2: ¿Es efectivo?
1: Sí, correcto.
2: Para que confirme, porque eso lo dijo Johnny Balchet.
1: Correcto.
2: Según el alcalde, está confirmada.
1: Sí,
2: una padre. De las grandes estrellas
1: sí.
2: chilena.
1: Sí.
2: Así que, confírmame, hombre.
1: Sí,
2: por favor, ponete una canción de ella, de Alanis Lagos.
1: Estoy confirmado, viejo, confirmadísimo. 17 de septiembre. 21 horas en el Estadio Municipal de Quintero. Se presenta Alanis Lagos. Completamente gratis. Las fiestas patrias en el Estadio Municipal de Quintero. Luego de Alanis, nos quedamos disfrutando de la música de Coqui, su banda tropical. El 17, nos vamos a Quintero. Está muy bueno, confirmar a Alanis Lagos.

0: ¿Estamos en vivo?
1: 20 con 26 minutos en su radio Carnaval. Estamos en el regreso a casa. Quiero enviar un saludo para todos los amigos que nos escuchan en la Locomoción Colectiva. Sin música, sin nada, porque siempre lo hacemos con música, en risa, aplauso y todo eso. Pero en esta pasada quiero enviarle un gran saludo para todos los amigos de la Locomoción Colectiva, chiquillos. Un abrazo fraterno para ustedes. Para todas mis chiquillas también que conducen a la Locomoción Colectiva, también un gran saludo para todos ustedes. Se merecen un buen descanso, así que, ¿qué van a hacer para las fiestas patrias, cabros, para que me inviten? Digamos, también ahí. A mí me gustaría, por ejemplo,

A mí me gustaría, por ejemplo, me gustaría juntarme ahí con los cabros de los colectivos de Villa Alemana, de Quilpué, con Guasito Jaime. Cabros que yo sé que se van a comer una empanadita, un vaso de un vaso de día y para la casa, ¿eh? Un anticucho, un anticucho. Nada más que eso, nada más.

0: appena la invitación de mi compañero Juancito Jaime, si me dice Morochito, va, voy.
1: Hola, compadre Morocho. Gracias por los saludos, sí. Tío. Gracias por los saludos.
0: Sí, mi compadre ahí está Juancito Jaime, ¿está cuenta, no?
1: Yo para fiestas patrias voy a trabajar, compadre. Ah. Si quieres lo invito a trabajar o lo puedo ir a buscarlo alguna ramada cuando ya esté dado vuelta por ahí. ¿Ven? Ahí yo lo he
0: hecho. No, amigo, no. No, sí. No.
1: Yo para fiestas patrias voy a trabajar.
0: Ya, pero ¿para qué colocar el audio de nuevo? No, ahí no va.
1: ¿Quieres lo invito a trabajar o lo puedo ir a buscarlo alguna ramada cuando ya esté dado vuelta, curadito? Ahí yo lo echo arriba y lo dejo acá.
0: No. Juancito Jaime, ya le dije ya, amigo. Estoy rehabilitado, viejo. Yo. Estoy rehabilitado. Morochín, mandar un saludo a la Nachi, la hija de Gloria. No te puedo creer. Hola, Nachi, ¿cómo estás ahí? Desde aquí, desde la Radio Carnaval.

Y si estamos en el medio de la barria, hay que ponerle, nomás compadre, si... ¿Ah? Hay que ponerle. Porque dice, estamos en el medio de la barria.

0: Morocho, ¿qué más que yo le tengo que dar a la bienvenida al mes de septiembre, pues Morocho? Hoy, 1 de septiembre, de cumpleaños, y el 17 de septiembre,
1: ¿ya?,
0: de santo. Así que empezamos desde hoy.
1: ¡Mira!
0: ¡Viva Chile, mira!
1: ¡Eso! Un gran saludo de cumpleaños para mi gran querido amigo Roberto, entonces, que lo pase pero muy... ¿Cómo está, querido amigo Roberto? Muchas felicidades por el día de su cumpleaños. Que lo pase muy, pero muy bien. Muchas felicidades, Robertito. Muchas felicidades, muchas felicidades. 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

No me creo. 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
0: Esta es la hora.
3: Esta es la hora en su Radio Carnaval. 20 horas con 46 minutos.
4: Ya, compadre, estamos listos para asado. 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

0: Llega la música de Grupo Pura Sangre. Esto se llama ¿Por qué será? Aquí en su radio Carnaval conduce Juanito Lacola hasta ahora de la noche.
1: ¿Qué será?
0: ¡Wow!
1: Que los

0: a esta hora de la noche.
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1: Yo no sé quién. Ya, yo de verdad tengo que ser súper sincero. No, para. Tengo que ser súper sincero, claro. No, para. Yo por un momento pensé, dije, la falla debe ser una rima, una humorada, una historia, pero que estén contando verdades. No, mi compadre, no. Mi compadrito, no. Saludos, mi compadre Yanni, ¿eh? Bueno. Saludos, monochitos, soy el chico Seba. Rumbo a casa ya, brother. Bueno.
2: Hola, soy Marta Muñoz de Chillán. Soy Ando Tranquil. Pues quiero saludar a mi hijo
1: ya.
2: Hans Muñoz y Raquel Muñoz, ya. Y mis nietos.
1: Disculpe, ¿cómo se llama usted, mi amor?
2: Hola, soy Marta Muñoz de Chillán.
1: Marta Muñoz de Chillán.
2: Ando Tranquil. Pues quiero saludar a mi hijo Hans Muñoz.
1: Mira qué
2: y
1: bueno.
2: Raquel Muñoz.
1: Mira
2: y
1: qué
2: mis
1: bueno.
2: Nietos.
1: Qué bueno. Monochito, ¿cómo estás? Mira, quiero mandarle un saludo a mi mamá, Juanita Sepúlveda, que hoy está de cumpleaños, de sus hijos Carmen, Mauricio y Luis, de Tierra Blanca en San Felipe. ¡Qué lindo! Un gran saludo para mi gran querida, hermosa, preciosa, rica, exquisita, bombón. Juanita

0: Ah. ¿Apareció? Ah, qué raro.
1: Bueno, ¿cómo está Pablito del Gaza? Un gran saludo para todos ustedes. Al rubio de Hijuelas. Vale, vale, compadre, vale, vale, vale, vale.
2: Oye, muchachito, te pasaste. Buena, compadre, ¿no? La primera ola sí. Fue extraordinaria.
1: Muy buena,
2: con compadre. Razón, soy el mejor de las olas, por eso que carnaval sí. Te tiene ahí.
1: Sí.
2: Ah, como número uno.
1: Eso, compadre. Muchas gracias.
3: Amigo Morochito, muy buenas tardes. Por acá los saluda su gran amigo Patito Quiroga, a usted y a toda la audiencia de Radio Carnaval. Bueno, amigo mío,
1: ¿sí?
3: Le deseo toda la suerte del mundo en este mes de septiembre, que le vaya muy bien en todos sus eventos, en todos sus proyectos, amigo
1: muchas
3: mío.
1: Muchas gracias,
3: por
1: muchas
3: acá
1: gracias.
3: Con mi amor Marisol Cordero, tomando tecito,
1: ya.
3: Escuchando la número uno Radio Carnaval.
1: Mira,
3: por acá,
1: eso.
3: El narrador deportivo número uno,
1: bueno,
3: con más premios de la quinta región,
1: eso.
3: Patito Quiroga.
1: Eso.
3: Un abrazo hasta
1: pronto. Eso es Patito Un gran saludo para mi gran querido amigo Patito Quirós, el hombre que en el evento Sandro Puebla le regalar. No. Bien merecido, tiene. Bien merecido. Monochito, ¿le puedo molestar, ¿no? Pero por supuesto, cuéntame, ¿qué pasó? Mira, lo que pasa es que mi mami está de cumpleaños y está tomando once con ella. Maite Escárate Carrasco. Señora Maite. ¿Cómo estás, señora Maite? Muchas felicidades, y nada más. Este, lo pase, pero muy bien. Que lo cumpla feliz.
4: Que lo cumpla feliz.
1: Señora Maite Escárate de Carrasco.
4: Feliz, que lo cumpla feliz.
1: Cuánta paciencia con su hija, oiga. Cuántas canas verdes le ha hecho salir a esta chiquilla, oiga. ¡Ah! Ay, amiga Maite Escárate, levanta paciencia, oiga.
5: Juanito, por favor, un gran saludo al viejo QL Pascuero, de un compañero que le quiere mucho. Gran viejo.
1: Repeat.
5: Juanito, por favor, un gran saludo al viejo QL Pascuero, de un compañero que le quiere mucho. Gran viejo.
1: Mira, un viejo QL. Un viejo que lo quiere mucho, ¿eh? Algo pasa ahí, no sé, ¿eh? Prefiero no meterme ahí. Pero algo pasa ahí, hay sentimiento ahí, hay sentimiento. 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Ya volvemos.

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2: Esta es la hora.
3: En su Radio Carnaval ya son las 21 horas con 4 minutos.
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0: Muchas gracias. Oye, quiero. Primero que todo, quiero mandarle un gran saludo para toda la gente de Calama hasta ahora de la noche. Ya que. Estamos para la señal de Calama hasta ahora de la noche. Por si usted conoce algún familiar, tiene algún familiar, quiero decirle que estamos nuevamente en Calama. ¿Cómo está Calama hasta ahora de la noche? 101.7. Así que si usted, como todas las noches, la gente que nos está siguiendo, queremos que todos los auditores de la Radio Carnaval que están en el norte, en el sur, en la zona central, vamos a hacer la familia Carnaval desde ahora en adelante, hoy día primero de septiembre. Así que si usted quiere mandar un saludito, mándese un audio, saluda a los amigos, saluda a los compatriotas de Calama hasta ahora. Así que un saludo para toda la gente, ¿eh? Un saludo para usted, amiga. Un gran saludo para usted, amigo. Usted que va en el colectivo, usted que va en la micro, usted que está trabajando, usted que está escuchando en la Radio Carnaval. Me presento, soy Juanito Alarcón, el Morocho Sabrosón, que le va a estar acompañando a partir de hoy, primero de septiembre, nuevamente. Caballo. No, ¿cómo que caballo? No. Lo vamos a quedar en jinete nomás. Jinete bueno, repite. No, que quizás quiera besar cuando le. No. Así que un saludo para toda la gente de Calama que nos está escuchando hasta ahora de la noche. A través de la señal 101.7. En Calama. Aparte que yo soy de Cobreloa, así que estamos al otro lado.

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1: Un gran saludo para toda la gente que está en el norte de nuestro país, los que están en el sur de nuestro país, en la central. Saludos a los amigos de Ovalle. ¿Cómo están, Luis? Los amigos de Con Barbalá. Juanito, te escuchamos acá en Con Barbalá. No te puedo creer, qué bueno. 21 horas con 16 minutos.

canción. La 21 horas con 21 minutos en su radio Carnaval, conduce Juanito el Halcón y el Morocho Sabrosán acá en su radio Carnaval. Chiquillo, antes que sigamos, tengo que enviarle un saludo y, por supuesto, un gran saludo para todos mis amigos del puerto de San Antonio. Pero antes quiero comentarles que nos están informando de un lamentable accidente en San Antonio a esta hora de la noche, en la cual estamos recopilando la información. Dice por acá, San Antonio, accidente de tránsito, ruta nuevo acceso cerca de Cementera. Avanzan unidades R1, B2, volcamiento de vehículo mayor, camión sin carga, peligrosa. Eso es lo que está apareciendo hasta ahora de la noche, según la Radio Carnaval, en sus distintas señales a esta hora de la noche. San Antonio, nuevo acceso al puerto. Hay un camión volcado

0: 21 horas con 23 minutos en su radio Carnaval. ¡Aló!
1: Buena, amorcito, ¿cómo estáis?
0: Hola, hola. Vale,
1: estoy un poquito molesta.
0: ¿Qué pasó? ¿Qué pasó?
1: Quiero mandarle un mensaje a todos los, dueños de locales, de estos locales chicos, de los que uno va a comprar.
0: ¿Qué pasó?
1: De que tienen jefes que son negreros, por así decirlo.
0: Ya, ¿qué pasó?
1: Que no traten mal a su gente, ¿ya? Porque su gente es la que les lleva el negocio.
0: Ya.
1: Que en vez de jefes sean líderes.
0: Ya, pero
1: y
0: ¿qué
1: que
0: pasó?
1: Traten bien a su gente que va a trabajar.
0: Cuéntala, copucha. ¿Qué pasó? Eso. ¿Qué pasó?
1: Hoy día me pasó algo.
0: Ya, pero algo
1: raro, por así decirlo.
0: Nah. Pero cuenta. ¿Qué pasó? ¿Qué pasó?
1: Ese mensaje.
0: ¡No! ¡No! ¡Que cuente! Porque así como... ¿Cómo vamos a ver que... lo que pasó, pasó entre tú y yo y todo eso? ¿Qué pasó?
1: Ya, bueno. Tienen cámaras, ¿cachai? Te sacan fotos y toda la cuestión, eso es.
0: ¿Y?
1: ¿Cachai? Y más encima te retan por nada.
0: Ya.
1: Entonces te tratan mal.
0: Ah. Ya, pero ¿qué pasa si tienen cámara que...? ¿Ah? Pero qué bueno. No, me dejó de mismo con la común. Igual, saludo a todos. ¿A quién estaba saludando? ¿A los jefes negreros tal? Monochito, ¿cómo estás? Muy buenas noches, soy la Paola de Quillota. Hola, Paola, ¿cómo estás? Quiero pedirte un gran favor. A ver, ¿qué pasó? Saludar a una querida tía. Ella se llama Marcela Silva y decirle que la quiero muchísimo. Ella es de Santiago y voy a grabarle el saludo. Ya, me imagino que está saludando. Me imagino que está grabando. Saludos para mi prima Valentina y Daniela Silva y a mi tío Víctor Silva. Y decirle todo. Las bendiciones del mundo mundial y mucho amor para este año que se va. ¡Ya! Oye, pero para. ¿Cómo que este año que se va si estamos recién en septiembre? Queda mucho para diciembre. Hola, Monochito, ¿cómo estás? Aquí Luchín desde Recoleta en Santiago de Chile. Un saludo a tu amigo Panchito y a Sebastián González. Gracias, Monocho. Buena. Saludos, chiquillos. Muchas gracias por estar con nosotros. Buena.
2: Vino por el 18.
0: ¿Ya?
2: Vino por el morocho.
0: ¿Ya?
2: Que de la carnaval, el más hermoso.
0: ¡Ah! ¿Tiene premio? ¿Por eso tiene premio?
3: Buenas tardes, amigazo.
0: ¿Cómo está, querido amigo?
3: Oiga, ¿qué pasó hoy día?
0: ¿Qué, por qué?
3: Estaban contando que 18.50 venía saliendo recién de acá de Campeche.
0: Más o menos. Mucho taco. Mucho taco.
4: Supongo que el día termina ya a la una, vos, Monochito.
0: ¡No! ¿Pero para qué? ¿Para qué?
5: Moroso y Lacón, lejos, la mejor hora. Por ser un extendido, sí.
0: ¿Sí o no?
5: Ante el 18. Para que el jefe ahí reconozca lo bueno que tiene.
0: ¡Bueno! Muy bien.
6: Buena,
0: Morochito.
6: Espectacular. El comienzo.
0: Bueno.
6: La primera hora.
0: Bueno, ¿no?
6: Para despedir agosto y comenzar septiembre, Morochito.
0: Septiembre.
6: Y ¿qué más?
0: ¿Ah?
6: Su jefe.
0: Sí.
6: Excelente, Morochito.
0: Sí. Muchas gracias, amigo. Muchas gracias.
1: No, el tema es que tratan mal, no son todos, pero te tratan mal, pues te gritan, ¿cachai? Y eso no se hace.
0: Ya.
1: Eso es, porque somos personas.
0: Ya. Ah, estoy reclamando contra tu jefe. Ah. Baltiloca está reclamando contra su jefe, ¿eh? Atento ahí, atento.
7: Buena, compadre Bruto, un abrazo para usted, para mi compadre DJ. Déjate ser cagüinero.
0: No, está bueno el cagüín. Hola, buenas noches, Juanita Alarcón, ¿cómo estás? Espero que bien. Mira, quiero mandarle un saludo para mí. No, está en mi cumpleaños, hoy día no te voy a creer. Pobrecito, se está saludando solo. Un primero de septiembre cumplí 32 años de edad. Saludos cordiales desde San Pedro. Un ocho, soy el Eduardo, el que te habla en las noches. A ver, a ver, a ver, a ver. Vamos, a ver, para. Manda un saludo, que te estoy escuchando, y también quiero darle las gracias a la familia donde estoy viviendo de todo corazón. Muchas gracias por haberme dado la oportunidad de conocer a esta linda familia. Saludos cordiales para Rodrigo y también para su pareja que se llama Jennifer desde San Pedro. Aquí estamos celebrando mi cumpleaños con esta hermosa y tan linda familia. ¡Qué lindo! Quiere saludar a la familia. Gracias. Un saludo, Eduardo. Amigos, si tú quieres celebrar el cumpleaños, avísame nomás. Nosotros salimos a las 12 de la noche de acá. Podemos ir a la Gru. Dicen que por ahí, dicen las malas lenguas que por la Gru hay lugares para celebrar. Te diga, me no va a acompañar.
8: Hoy estamos festejando.
0: Eduardito, pobrecito.
8: Entra ya, no que te estás miedo.
0: Está solito, pochito.
8: No te asustes, que no muerde.
0: ¿Qué podemos hacer, DJ? Vamos a buscarlo, ¿no?
8: Somos pocos, pero buenos.
0: Sí, pues si mañana y lo pasamos a buscar y después nos vamos a San Felipe.
9: Que hay lugar para otra
0: cita. Sí. Ya, pues está de cumpleaños, ahí está el hombre. ¿Ah?
9: A mi gente.
0: No.
9: Mi familia.
0: Vamos, ¿no? ¿Quién se anima, chiquillo? A ver, para. De los que me están escuchando, ¿quién se anima a ir con el Eduardo a celebrar su cumpleaños que está solo, mi compadre? ¿Quién se anima? ¿Algún? ¿Me pueden mandar un mensaje de voz? O un saludo en el Eduardito, compadre. Saludos en el bar, que se está saludando el solo. Saludos en el bar. Toda la gente que me está escuchando, pueden saludar al Eduardo que está solito ahí celebrando su cumpleaños. Y está escuchando la radio. Saludos en el bar. Mándale un saludo de cumpleaños, mándale un saludo.
7: Bueno, si hay que hacer un extendido, tendría que ser entre mañana y pasado, porque las demás fechas están todas vendidas.
0: Mándale un saludo a Eduardo.
10: No creo, no le creo, amigo. Todos mienten.
11: Diosito, me saludaste, que justo se me echó a perder el control de tele.
0: Sí, iba. La saludé a las 7:15 de la tarde, mi amor. Saludos a Eduardo.
12: Buenas, Morochito. Aquí Jorgito, llevando un saludo, mira, a bola, ¿ya?
0: Ya, vale.
12: Por favor.
0: Vale.
9: Mi familia.
0: Mándale un saludo a Eduardito.
13: Feliz cumpleaños, Eduardo, que cumpla mucho más.
0: Mira, qué lindo.
13: Aquí en Valparaíso, si te me cae el pique, puedes venir a apagar la velita.
0: Oye, no sé. Oye, no, ya,
13: feliz cumpleaños, Eduardo, que cumpla mucho más. Aquí en Valparaíso, si te me cae el pique, puedes venir a apagar la velita.
0: Oye, no te pases para vos. Saludos a Eduardo, ¿qué les cuesta? Saludos a Eduardo.
14: Feliz cumpleaños, Eduardo. Que mira, lo pases lindo, aunque mira, estés solo, pero las mejores vibras.
0: Mira qué lindo. Saludos a Eduardo. 8489 es nuestro número, por si acaso. No es el número del Eduardo, es el número de nosotros, ¿ah? 8489-0979. Ahí sí. 8489. 0979.
15: Y un saludito para tía Sonia.
0: Estaba en el bar, saludos en el bar.
11: Rosito, ¿por qué te gusta tanto mentir? Odio la mentira. Yo a la 8, a esa hora que me dijiste, yo andaba en reunión del condominio.
0: Ya, hombre.
11: Del centro. No la, mientas.
0: La saludé, pues.
16: Me envían esa foto.
0: Sí, pues.
16: ¿Dónde son los pasajes a San Felipe? ¡Feliz cumpleaños, Lalo!
0: ¡Ay!
10: ¡Feliz cumple, Eduardo! ¡Que cumplas mucho más! ¡Bendiciones y cariños!
0: ¡Mira que lindo!
10: ¡No le traiga el morocho!
7: ¡Muchas felicidades, compadre Eduardo! Mira ¡que lo pase bonito! ¡Y mejor todos los demás acompañados! ¡Ya hubo!
17: Eduardo, ahí... disfruta con tu amigo imaginario. Ahí se toman algo. Aprovecha apagar el, bueno, apagar el velón acá.
11: Un besito grande a Jorgito. Jorgito lindo, precioso, un sobrinito que vive acá cerquita mío.
18: Morocho, oye, juntémonos en el paradero 10 y medio de ahí de la Cruz.
0: ¿Ya?
18: Por ahí juntémonos, el paradero 10 y medio de la Cruz, y ahí vemos que para dónde vamos.

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1: En su radio Carnaval ya son las 21 horas con 39 minutos.
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1: Solamente 1:42. Saludos para la gente de Calama. ¿Cómo está la gente de Calama? ¿Cómo está la gente de Calama a esta hora de la noche? Saludos para la gente nocturna, la gente que está trabajando, la gente que sigue a Radio Carnaval. No se olvide que nuestro número para que usted se contacte con nosotros ...84 89 09 79. Anote, anote, 8489-0979.

0: ¡Qué bueno, qué bueno, qué bueno! ¡Bueno, seguimos!
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0: ¡Mira qué bueno! Mira que le apareció la Tami. Hola Tami, ¿cómo estás? La Tami. Morochito, ahora yo estoy con descanso. ¿Qué significa eso? Buena, Morochito, ¿cómo estás? Con un saludo a toda la juventud trabajadora de la Vaque, radio más pulenta en todo Chile. Nada, por acá, buena, Morochito, quiero mandar un saludo a mi compañera de trabajo, la Jojo, que está de vuelta al negocio, que bueno. Duró una semana casada. Pero está de vuelta, ¿eh? Besitos para la Yoyo. Ah, oye, todavía está. Oye, Nao, disculpen, chiquillos, lo que voy a preguntar al aire, ¿eh? Oye, Nao, todavía están los cinco sacos de tierra de hoja, ¿no? Para ir a buscarlo, disculpe que para ir a buscarlo en estos días, viejo, como así. Usted me dice, no me acompaña, yo parto para allá.
2: Mira, compadre, Morochín, por acá el pelado, viste, otra vez. No tenía idea, compadre, que le hayan cambiado el horario.
0: Sí, compadre. Yo soy Special Edition.
2: Eso, Morocho, significa que no le molesté porque está descansado, pues, Morocho.
0: ¿Cómo eso?
2: Y aparte somos la masa trabajadora de la carnaval, la que nos sacamos la cresta. Pi, pi, pi, pi, pi, pi, pi.
0: Bueno, la única vez que tocan la corneta de Morocho. Ahí arriba, ahí. Vamos, ¡aló!
3: Hola, Morochito, ¿cómo estás? Hoy tú la haces reír toda la noche, compita. Hoy quiero un gran saludo a mi hija que se me casó el día 21.
0: ¿El 21?
3: Así que un abrazo para ella, mi bebé, que tiene que estar en su casita. Se casó el día 21 por
0: ya,
3: el civil.
0: Ya.
3: Sábado por la iglesia y ese mismo día sábado le entregan su casita.
0: No,
3: un abrazo a mi bebé, hermosa, a mi nieta.
0: ¿Cómo se llama?
3: Bien, ¿no? Ahí, pues. También, ya. Muchas gracias, mujer. Fue mi chica que lo hace reír todo el día nosotros. Todo el día. Disculpe, toda la tarde. Así que felicidades, amigo.
0: ¿Cómo se llama? ¿Cómo se llama su hija, amigo? Para saludarla, amigo, para saludarla. Ya me dice el Nao que sigue. Me dice el Nao que todavía están los cinco sacos de

0: Cuando quiera nomás puede pasar a buscar los sacos de tierra de Oca. Cinco sacos de tierra de Oca, mi compadre. Hola, qué coto, mi compadre, no. ¿Cómo se llama la hija de usted, amigo?
1: Yeyla, ella se llama Yeyla Andrea Rol Hidalgo. Yeyla Andrea Rol Hidalgo, buenosito.
0: Ya, vale, compadrito, muchas gracias. Saludos a la Yeyla.
2: No, en cualquier lado menos ahí, porque ahí está debiendo.
3: Morocho, siendo las 21:44, acabo de pasar el peaje de acá de San Felipe.
0: Ya.
3: Desde Los Andes hacia Yayán.
0: Ya.
3: Y la carretera está toda limpiecita.
0: Ya, compadre.
3: Toda limpiecita, no hay accidente, no hay nada, por lo menos qué en bueno. Este tramo.
0: Mira qué lindo, qué lindo. Gracias. Se le agradece. Buenas noches, Morochito. Mira, quisiera mandar un saludo de aniversario de matrimonio. Hoy, 1 de septiembre, estamos Verónica Hidalgo y Patricio Campos celebrando 47 años de matrimonio. Con la ayuda de Dios. ¡Ay, ay, ay, viejo! No sé cuánto Diosito te ha ayudado en eso, amigo. Ah, pero... ¿Ah? No, pero que como dice ahí... No, pero es que...
4: Nueva temporada ya empezó.
0: Laberito Hidalgo lo dice, no yo por si acaso. 47... No, para. Baja un poquito la música, Hay que ser súper claro en esto, ¿ah? Y conté que no lo estoy diciendo yo, porque después dice Monocho, ¿para qué le colocáis tanto? No, si yo no estoy colocando tanto, miren. Voy a leer textual. 1 de septiembre. Verónica Hidalgo, Patricio Campos, 47 años de matrimonio. Hasta ahí, todo bien. Lo que viene ahora es lo que me preocupa. Mira, dice, con la ayuda de Dios. O sea, mi compadre Pato Campos, agradecele a Tatita Dios.

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1: No se olvide que ya vienen los cómplices del amor. Ya son las 21:58 en su radio Carnaval, la que más se escucha. 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Los cómplices del amor. Ya envíe su mensaje, no se olvide, 8489-0979. Ese es nuestro número, ese es nuestro WhatsApp, anótelo, guárdenlo. 84. Ahí está dando el teléfono, Morochito, anota, po, viejo, anota, po. Ya, espérate, po, vieja, no me estoy apurando. Apúrate, ¿cuántas veces lo dan niños? Por mí. Anota. No, que el Morocho lo da muy rápido, este vos también, pues no, si lo damos, lo da lento el niño. ¿Dónde está esa cosa? No, ¿cómo que esa cosa? No. Anote nuestro número, anote. 8489-0979. Ese es nuestro número. Bueno, y para la señal internacional, afuera de nuestro país, Chile. Number 8489-0979. Toma. Son los únicos números que me sé en inglés, sí. Ya volvemos con los cómplices del amor.

Esta es la hora. En Carnaval FM son las 22 horas con 5 minutos.

Bienvenidos, bienvenidas a los cómplices del amor, a cada uno de ustedes. Para los amigos de Calama, a esta hora de la noche, le damos la más cordial de las bienvenidas. ¿De qué se trata esta sección? Que son los cómplices del amor, una sección para escuchar música romántica, música que llega al corazón, música que ustedes son los que programan hasta hora de la noche. Así que les reitero el saludo de bienvenida para todos los amigos nuevamente de Calama, que estamos llegando a la señal, que estamos conectados a esta hora con cada uno de ustedes a través de el 101.7. La más contenta hasta ahora de la noche, nuestra amiga Mari, que está allá en Calama. Así que un gran saludo para usted, querida amiga, ahí que está en sus actividades hasta ahora de la noche. Así que un gran saludo para ustedes. Gracias por estar con nosotros y, por supuesto, ahí para que toda la gente se conecte con nosotros a través de la 101.7. ¿Usted va a ir a Calama? Coloque la 101.7, pues. Ahí vamos a estar entre las 19 y las 00, Juanito Larcón, Morocho, Sabrosón. Así que ni un problema. ¿Cómo es el tema de los cómplices del amor? Tienen que escribirnos a través del WhatsApp. Nada más que eso, 84-89-09-79. Son los cómplices del amor de Carnaval FM a esta hora de la noche. ¿Y cuándo van los cómplices? Los van los días lunes, martes, miércoles y jueves. ¿Estamos listos? ¿Preparados? ¡Comenzamos!

Patam. 22 horas con 14 minutos en su radio Carnaval hasta hora de la noche. No se olvide, cómplices del amor, 84-89-09-79. Victoria, ¿cómo estás? Gusto saludarte. Hola, Juanito, ¿cómo estás? De acá de Ovalle, escuchando la Carnaval. Y aprovecho de enviarle un gran, gran saludo para mi familia, que estamos reunidos aquí en pos de la Carnaval. Antes de irnos a acostar, siempre escuchamos tu programa. Así que gracias por acompañarnos y escuchar la mejor 101.7 en Ovalle, escuchando en la Carnaval. Victoria querida, aquí está Chayanne a esta hora de la noche. 84-89-09-79 son los cómplices del amor.

Son las 22 horas con 19 minutos. Un gran saludo para todos los amigos que están en la sintonía en el puerto de San Antonio. A los amigos que están escuchando la Radio Carnaval a esta hora de la noche. Le vamos a enviar un saludo a la Carito que está en Santiago de Chile. ¿Cómo estás, Carito? Gusto saludarte. Te enviamos un beso, un abrazo. Que tenga una linda, linda noche allá en la capital. Así que desde aquí, desde Radio Carnaval, enviamos un gran saludo. Me decía, Juanito, ¿usted puede colocar una canción? Pero por supuesto, pues esa es la idea, pues chiquillos, que ustedes programen con nosotros la música a sus oídos. El señor Marco Antonio Solís.

Antes que sigamos con Cómplice del Amor, quiero enviarle un saludo para nuestros amigos que están en Digital Print a esta hora de la noche y todos los días escuchando la radio Carnaval. Muchas gracias, queridos amigos, y que les vaya pero muy, muy, muy bien ahí en el Tao en su trabajo. Así que un saludo para todos los amigos que están en sintonía a esta hora, 22 con 23 minutitos. Solange, ¿cómo estás? Quiero saludarte. Oye, un saludo a la Solange. Hace tiempo que no saludamos a la Solange, ¿sí? Ahí como que aparece, desaparece. Aparece, aparece, aparece. Desaparece, desaparece, desaparece. Así que un saludo a la Solange, que está en la sintonía aquí en Glorias Navales. ¿Todo bien, Solange? Me estaba contando que el fin de semana tiene que ir a ver a unos maestros y que tiene un problema en la casita, así que le enviamos un saludo ahí y que le vaya, pero muy, muy bien. ¿Ok? Seguimos a esta hora de la noche en Cómplices del Amor. No se olvide, 84, nuestro número. 84-89-09-79. Cómplices del Amor. Aquí está su canción, Solange. Diango. El primer beso.

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Están presentando a esta hora de la noche Los Cómplices del Amor de su radio Carnaval. No se olvide, 84-89-09-79. Vamos a saludar también a esta hora de la noche, ¿a quién? ¡Ah, perfecto! Quiero saludar, dice, hola monochito, soy la Ana Guerrero de Calera, me gustaría escuchar un tema, porfa, de acá de mi pega, de guardia. Un saludo a todos los colegas, ¿ah? Pero por supuesto, manita, un gran saludo para usted. Muchas gracias, gracias por estar escuchando Los Cómplices del Amor y, por supuesto, a sus colegas que están en todo Chile escuchando Carnaval.

0: 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Esta es la hora.
1: En Carnaval FM son las 22 horas con 35 minutos.

0: Seguimos a esta hora de la noche con los cómplices del amor de su radio Carnaval. Marité, ¿cómo estás? Gusto saludarte. Nuestra amiga Marité nos está escuchando a esta hora de la noche desde La Ligua. Salud, Marité, muchas gracias. Preparando todo para mañana en su jornada laboral, escuchando Carnaval. Juanito, saludos para ti y para toda la audiencia de Carnaval FM. Un temita, porfa, de Carlos Rivera. Que lo nuestro se quede nuestro.
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trabajando, amigo, usted que va a la locomoción colectiva, usted que se acompaña de Radio Carnaval, le damos las gracias por acompañarnos a esta hora, en este día martes, ya primero de septiembre 2026. ¡Wow! ¿Cómo pasa el tiempo, De pensar que ya el lunes, por ejemplo, o sea, perdón, este próximo fin de semana, el sábado, estamos ya cambiando el reloj, ya entramos a este mes tan lindo que es septiembre, el mes de la patria, así que un saludo para todos los amigos que van a estar trabajando, los amigos que van a estar proyectando su fin de semana. Unos dicen que posiblemente den hasta el 17 libre, estábamos viendo ahí las noticias, así que estamos viendo ahí día tras día todo lo que va pasando en esta semana. Seguimos a esta hora de la noche y saludamos a nuestro queridísimo amigo Cristian, que está en Valparaíso. Cristian, un gran saludo para usted, querido amigo. Y aquí está la oreja de Van Gogh. Esto se llama La Playa. Saludos, querido amigo. Muchas gracias. Trabajando ahí en la aplicación, mi querido amigo. Buena, buena la carnaval. Buena, buena.

del amor de su radio Carnaval a esta hora de la noche. Un saludo para Rodrigo, que está en la sintonía de Carnaval FM desde Calama. Hola, Juanito, ¿cómo estás? Me encontré con Carnaval FM a esta hora de la noche. Saludos para toda la gente que está escuchando la radio Carnaval en distintas partes de nuestro país, ¿verdad? Así es, querido amigo. Hoy día llegamos a Calama, así que un saludo para todos los amigos que están escuchándonos en Calama a esta hora de la noche. Y aquí está su petición musical, pues, querido amigo. Así son los cómplices. Así es Carnaval. Cada día, cada noche, a las 19 comenzamos con el regreso a casa. 21 horas, el Viva la Noche. A las 22, esta música que son cómplices del amor. Ovi Bermúdez, antes.

22:50 minutos en su radio Carnaval a esta hora de la noche. No se olvide, nuestros amigos de Calama, bienvenidos. Y por supuesto, gracias por acompañarse ahí. Delante estábamos saludando a la Andreita por WhatsApp. Me está diciendo Juanito que bueno que llegaron a Calama de nuevo. Pero por supuesto, buenas noches, qué bueno que volvieron a Calama. Un abrazo, saludos, monochito. A la Andrea por acá, un gran saludo a la Andreita. Gracias por estar con nosotros, querida amiga. Muchas, muchas gracias. Nosotros seguimos con los cómplices del amor y nos vamos hasta San Antonio, 90.5 a esta hora de la noche, escuchando estos cómplices del amor. Luciano Pereira, esto se llama Enséñame a vivir sin ti. Y los cómplices del amor de su radio Carnaval, no se olvide su nombre, de qué parte nos está escuchando. ¿Quiere dedicar la canción o solamente escuchar? No, escuchar nomás, ni un problema. Nuestro número es el 8489-0979. Richard, querido amigo, aquí estamos con su petición musical en Carnaval FM. Con Sergio el Hombre.

Estamos en Los Cómplices del Amor, son las 22:55 minutos en su radio Carnaval. Saludos para quien a esta hora. Miren, vamos a saludar a los amigos que están en Tulahuén a esta hora en Ovalle. Ustedes se preguntarán, Monochito, pero Tulahuén entre Ovalle. Sí, es una linda ciudad y que está, una localidad que está a 1:30 de Ovalle. Así que un saludo para todos los amigos de Tulahuén que están ahí en sintonía de Carnaval FM. Y me dice, Juanito, acá estamos, en la que más escucha. Saludos a la repostera Rosa Araya, de parte de Milton. ¡Éjale! Saludos, chiquillos. ¿Ah? Muchas gracias por estar ahí con nosotros a esta hora de la noche en Carnaval FM. Así que desde aquí, desde Radio Carnaval, le enviamos un gran, pero un gran saludo. Seguimos.

Estamos en vivo en su radio Carnaval a esta hora de la noche. Y por supuesto le enviamos un saludo para nuestras amigas que están en Estados Unidos. Hola Juanito, ¿cómo estás? Un saludo a mi family en Chilito con un tema musical tierno de Julio Iglesias. Muchas gracias y felicidades por su lindo programa. Nuestra amiga Tita Berríos, mira qué lindo. Saludos, querida amiga. Estamos en Los Cómplices del Amor. En el norte, en el sur, en Estados Unidos, en Australia.

0: Estamos en su radio Carnaval y como cada día, como cada noche, nosotros le entregamos una canción, un anglo a cada uno de ustedes para que recuerden esas canciones que ya en el olvido o ya en el presente, pero en su mente. ¡Wow! ¡Eso! Estas canciones que muchas veces usted las escuchó, tomadito de la mano, mirándose en el auto, en la discoteca. Y estamos en Carnaval.
1: Y

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Estamos en Los Cómplices del Amor. Última canción.

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2: Esta es la hora. En la Carnaval, 23 horas con 16 minutos.
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0: No nos podemos ir así, así por así, no. No. No, no, no, no, no, no, no, no, no, no. Monochito, pero ¿cómo?
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0: Todavía anda un poquito gripado, ¿eh? Todavía no gripado que el fin de semana, ustedes saben que San Pitutín. Ya. Y pusieron justo un ventilador ahí.

No voy a seguir las indicaciones de ustedes porque la última vez que pedí indicaciones, me andan diciendo esa vibra mental.

0: Hola, Bolochito, ¿cómo estás? Yo estoy bien. Saludos para todos los que están trabajando hasta la noche. Y, por supuesto, un gran saludo para todos mis panificadores en todo Chile. Saludos para los amigos que están en los puestos de completito, churrasquito, los que están preparando sushi hasta ahora en las cocinerías. Y también un gran saludo para su local de completito. Le mandamos un saludito. Aquí está el Morochito. Hoy día no se duerme. No se duerme. No se duerme. Gracias, saludos para toda la gente de Calama. ¿Cómo está la gente de Calama a esta hora de la noche? Hace frío. En Calama, ¿no? En San Antonio está. Está ladito, diría que. San Antonio, ¿no? ¿No?
1: ¿Sí? 1, 2, 3, 4.
0: Viña del Mar. Aquí. Aquí andamos en chor y bolera. A lo mejor por eso no congestionamos.

Monachita no se olvida acá de Ovalle. No, no, no. Ahora venía a Ovalle. Ahora venía. Ahora venía a Ovalle, ahora, ahora. Ahora venía a Ovalle, ahora venía a Ovalle.

0: Bueno, chavos, mándale un gran saludo al equipo radial. Te saluda Eduardo de Quillota. ¿Cómo está, Edu? ¿Cómo está, Edu?
1: Ay, no sé si reír o llorar, güey.
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0: Sin mal paso las. 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Antonio, ¿hay gente? No, no. Bueno, chicos, ¿cómo estás? Mándale un gran saludo a el grupo 2 de Codelco y al Danilo que estuvo... que se tuvo que levantar para venir a La Vega.
3: ¡Ay, vos! ¡No, no! ¡No!
0: ¡Pobre Danilo! ¿Y por qué no le hiciste el turno tú? Danilo, es malo el azar, weón. El azar no te deseo mal, weón, pero... cuando estoy haciendo una ronda... ya aparece la llorona, weón. Ya, ahí ya. Pobre Danilo. Pobrecito. Se tuvo que levantar para ir a La Vega. Ah. Es malo el azar, weón. Es malo. Ya aparece la llorona, weón. Ahí te quiero ver.

0: ¿Te va a aparecer la llorona, man? Acuérdate nomás. Ahí te quiero ver.
1: 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Esta es la hora.
2: En la Carnaval, 23 horas con 35 minutos.

Hoy día no se duerme. Bueno, es cierto el Danilo, pero... Pobrecito.

tiene que haber sido el llamado. ¿Cómo tiene que haber llamado el...? Claro, ahí tiene que... Oye, aló, Danilo. ¿Te quedaste dormido? Es malo, tío. En vez le he dicho, compañero Danilo, tranquilo.

Mucho porfa, voy a mandar un saludo a mis compañeros de trabajo. Estamos en turno nocturno. Saludos para Isaías, para mi cuñado el Jesús, el mujer cuñado de todos. Besitos a su hermana. Inmenso turno, man. No, para. Cacha el turno que hay, pues mira. El Jonathan de Viña del Mar. Cacha con quién está. Isaías. Jesús, cacha, pues. ¿Quién trabaja con Jesús hoy en día, man?

Yo llego a la casa de... Oye, ¿con quién trabajaste anoche? Con Jesús. Hacete eso. Y más encima me está escuchando. Mañana voy a llegar a la Vega. Oye, cabrón, ¿no sabes nada? ¿Qué pasó? ¿No sabes nada que me estás escuchando? ¿Qué te estás escuchando? ¿Jesús?

500 por el llamado, Morocho, 500 por el llamado. Aló, Danilo. No te preocupes, yo te hago el

Morocho, ¿cómo estáis? Por acá, Jonathan, de nuevo. ¿Qué pasó? Imagínate, Morocho. Yo soy cuñado de Jesús.

0: José Ignacio. Estamos haciendo mansito con los compañeros Juan Herrera, Guido y el que tú nombraste recién. ¿Viste? ¿Viste? Mira, mira. Salud de la Plaza Chávez, ¿me digo? ¿Qué te dije? ¡No!
1: Noche,
0: ¿viste?
1: ¡La bruja!
0: No, sí. Ahí no. No, no.
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0: No, sí, no. No tengo tasado, ¿no?

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0: Monochito, acá estamos full cortando a Yuyas. Mira, vete.
1: Amoroso, siempre lo mismo. No duráis nada. Hola, amoroso, un saludo de Santa Julia. Hoy día no se trabajó, así que te escuchamos hasta el final.
0: ¿Cómo eso? ¿Cómo no se trabajó, oiga?
1: Hola, amoroso, un saludo de Santa Julia. Hoy día no se trabajó, así que te escuchamos hasta el final.
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0: ¿Y les van a pagar igual? ¿Cómo es eso?
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0: ¿por qué no se trabajó hoy día?
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3: No, Garrosa, no es macho alfa. No, te equivocaste.
0: No. Yo conozco a mi compadre Garrosa.
3: No, Garrosa, no es macho alfa. No, te equivocaste.
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0: ¿Cómo, compadrito, no? Este próximo 17 de septiembre va a estar Coqui en Quintero en la fiesta costumbrista. ¡Coqui!

0: Un gran saludo para todos los panificadores en todo Chile. Monochito, acá estamos, José Ignacio, por acá estamos, full pega.
1: Hey, tu princesita,
0: haciendo pancito.
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0: Saludos para Juanito Herrera, saludos para Alguillo, para Gonzalo. Nos llegó un audio del Gonzalo.
1: ¿Y qué pasó?
0: Nos llegó un audio del Gonzalo. Labro. ¿Estáis seguro que es el Gonzalo?
1: Sí, se va.
0: ¿Seguro?

0: soldado la pega,
1: Hola.
2: Santa Julia, hoy ya no se trabajó, así que te escuchamos hasta el final.

0: razón, Morochito. ¿Sí? Si los hombres prometieran lo que cumplen, esas canciones no existirían.
1: Querido diario, ustedes saben que yo escribo en mi diario de vida todos los días. Todos los días. Voy a... Llevo 9 años escribiendo mi libro. Las memorias de Morocho. Hoy día voy a escribir. Querido diario, hoy una auditora dijo:
0: toda la razón, Morochito. Si los hombres prometieran lo que cumplen, esas canciones

0: Voy a escribir que alguien dijo esta noche.
1: Anda coqueto, Juanito, ¿ah?
0: ¿Eh? Anda coqueto. También voy a escribir mi diario.
1: Tiene el dato la pega. Hoy día trabajé, me agarré con mi jefe, cacha, ahí está.
0: Estoy escribiendo todo en mi libro. ¿Qué más voy a escribir en mi libro el día de hoy?
2: 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Estás odiando, después estás reclamando.
0: Ok. A poco entendemos pocas palabras.

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0: Qué rico, mami.
1: Esta es la hora. En la Carnaval es la 1 de la madrugada con 2 minutos.

es la hora. En la carnaval es la 1 de la madrugada con 30 minutos.

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Esta es la hora. En su radio regalona son las 2 de la madrugada con un minuto.

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0: Esta es la hora.
1: Esta es la hora en su radio carnaval. 3 de la madrugada con un minuto.

0: Esta es la hora.
1: Esta es la hora en su Radio Carnaval, 3 de la madrugada con 30 minutos.

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0: Esta es la hora.
1: En su radio Carnaval, son las 4 de la madrugada con 30 minutos.

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Esta es la hora. En Carnaval FM son las 5 de la madrugada con un minuto.

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0: 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Esta es la hora.
1: En su Radio Carnaval son las 6 de la mañana con 5 minutos.

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0: tal? ¿Qué tal? ¿Qué tal? ¿Qué tal? Buenos días, buenos días, buenos días. Hola, hola, hola, hola, hola, hola, hola, hola, hola. Mi querido amigo, mi querida amiga, ¿cómo le va? Un gusto, un placer saludarle en esta mañanita del día miércoles. ¡Súper miércoles! Mitad de semana, ya ombligo de la semana, vamos de bajada, compadrito. ¿Cómo le va a usted, amigo? Usted, amiga, que está del otro lado del parlante. Qué gusto saludarle. ¿Cómo amaneció? ¿Cómo estuvo ese tutito? ¿Cómo estuvo ese tuto? ¿Ah? Esperamos que haya podido descansar, que haya amanecido con vibras y energía renovada para esta jornada del miércoles 2 de septiembre. Moisés está de onomástico el día de hoy. Saludos para todos los amigos que llevan por nombre Moisés en el día de su onomástico. ¡Que lo pasen bonito! Mañanita del miércoles 2 de septiembre y acá vamos a estar hasta las 8 para San Felipe y Antofagasta. Y para el resto de las señales hasta las 9 de la mañana. ¡La mañanera de la carnaval!
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0: 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La que más se escucha en todo Chile es su Radio Carnaval. Felices, contentos de estar con ustedes en esta mañanita, acompañándole con buena música, buenas canciones, apoyando por supuesto y cubriendo a mi compadre, pues a mi compadre que se fue de vacaciones. Mi compadre José Enrique, José Enrique. Se fue de vacaciones mi compa, así que ahí estamos, apañando, apañando, apañando. Vamos a ir a habilitar el WhatsApp. Vamos a habilitar el WhatsAppito regalón. Más 569-7288-6470. Más 569-7288-6470. Ahí está el WhatsAppito de la número uno de Chile. Su radio regalón a su radio carnaval. Así es que pase por ahí nomás. Vaya a dejar sus saluditos, sus peticiones musicales. Porque le vamos a estar programando en esta mañanita del miércoles. ¿Vale? Vale, vale, vale. Vale 40, decía mi abuelo. Vale 40. Ya, vamos a comenzar. Señoras y señores, comienza. Comienza, comienza, comienza. La mañanera de su Radio Carnaval. Buenos días, buenos días. Buenos días, Chile. Hola, hola, hola, hola, hola. Arriba, arriba, arriba, arriba, arriba. Sí, sí, sí. Tenemos sí.

0: Consejo. Mañanita del super miércoles acá en la Carnaval.
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0: 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Vaya reportando sintonía desde donde nos escuchan. Va camino a la peguita, está en la casita, está desayunando, se está preparando para ir al trabajo. Ya está despertando a los niños muy temprano, no los despierta. Shh, que no despierten. Ah, no, que despierten arriba, ¿no? Ya, me voy a ir al WhatsAppito, más 569-7288-6470. Ahí estamos a través del WhatsAppito regalón de la Carnaval. ¿Quién anda por ahí? ¿Quién anda por ahí? Hoy hay gente que pasa tempranito acá en el WhatsApp. Mira, de las 5:30 de la mañana que está pasando gente aquí. De las 5:30 de la mañana que están llegando mensajes aquí en el WhatsApp. ¡Hola! ¡Hola!
2: Muy buenos días, señor Villarruel.
0: ¿Cómo está, señor? Muy buenos días, señor.
2: Aquí su amigo Cochiguar, saludos, me dice. Entonces, me parece Cochiguar,
0: Cochiguar, 2 de septiembre.
2: Mitad de semana, compañero.
0: Mitad de semana,
2: compañero. Saludos grandes para la familia Carla María, que lo escucha en Norte Sur.
0: ¡Ánimo, ánimo!
2: Mayor y menor de Gama, Paraíso, Niña del Mar. Y a toda la gente linda que está en sintonía con usted, compañero. Un abrazo desde aquí de Niña del Mar, con el carrete. Se despide Cochiguar, hermano.
0: Es Cochiguar, hermano. Saludos, mi hermano. Le mando un abrazo grande. Que tenga lindo día miércoles. Linda mitad de semana. ¿Qué más pasa por acá? Buenos días, Germán. Tomando desayuno en compañía de la mejor Carnaval. Que tenga excelente miércoles desde San Felipe, la Martita. Tempranito, la Martita. Tempranito, la Martita. Buenos días, bendiciones, dice por acá. Muy buenos días. Buenos días, buenos días. Está en la casita, va al trabajo. Hola.
3: Buenos días, compadrito Germán. ¿Cómo está, amigo mío?
0: Buena,
3: buen
0: compa.
3: Día, Antofagasta, los saluda David. Bueno, primeramente saludo a Franquito Andrés,
0: DJ,
3: a mi mamita y a mi compadre y amigo personal, el Janito.
0: Janito.
3: Y a todos los carnavaleros.
0: Eso.
3: Abrazo, Mupita Germán.
0: Abrazo, compa. Que tenga un excelente día, mi querido amigo David. Allá en la Perla del Norte, Antofagasta. Antofagasta presente. Ahí está ahora escuchando la Carnaval. En el 96.5 allá en Antofagasta, 96.5. ¿Cómo está el ánimo, compadrito? ¿Todo bien o no? ¿Todo bien? Acá le estábamos acompañando. Ritmo y sabor, energía. Arriba, arriba, arriba, arriba, arriba, arriba, arriba, arriba. Vamos a ponerle ganas, vamos a echarle ganas en esta mañanita del miércoles.

0: Antofagasta, Tocopilla, 19 grados, la máxima con cielo despejado para el día de hoy. En Calama, 25 grados para Calama, Mejillones, 21 grados, Antofagasta, 20 grados, la máxima con nubosidad parcial para esta jornada del día miércoles.
1: ¿Qué pasa de mí?
0: El Rico Norte.

Felipe Los Andes para el día de hoy, 22 grados, nubosidad parcial. El pronóstico para el Valle de Aconcagua, Papudo, Zapallar. 18 grados, La Ligua, Cabildo, Petorca, 20 grados, Calera, Quillota, San Pedro, La Cruz, Nogales, Ocoa, Escuela. 20 grados para el día de hoy, Villa Alemana, Quilpué, 21 grados, El Gran Valparaíso y Viña del Mar, 19 grados con nubosidad parcial y algunos vientecitos hoy día en la tarde, ¿eh? A correr viento hoy en la tarde. 22 grados para Casablanca, Algarrobo, 18 grados, San Antonio, Cartagena, El Quisco, 18 grados. Es el pronóstico del tiempo. Pronóstico del tiempo para esta jornada. Super, super, super, super, super día miércoles. Poniéndole ganas. Echándole para adelante, nomás compadrito, póngale que queda menos. Para que llegue el fin de semana y para que llegue el 18 también, por favor.

0: Dios mío, ya, ya, ya, ya. Ay, que ponen la trompeta ahí para que ya todo el mundo arriba levantarse, ya.
1: Ya, ahora sí, oye. Ya, ahora sí.
0: Eso.

0: pasó eso, así que se levantaron, ¿no? Se levantaron.
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2: 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Esta es la hora.
3: En su Radio Carnaval son las 6 de la mañana.

0: la leyenda tropical. Mañanita del super super día miércoles. 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
0: 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Ahí está ahora en la número 1 en su radio Carnaval. Oye, tenemos publicación ahí en las redes sociales. Tenemos publicación ahí en el Instagram y en el Facebook. ¿Ya? Tenemos ahí la publicación porque
2: tenemos una pregunta carnavalera para el día de hoy.
0: Tenemos pregunta carnavalera el día de hoy, compadrito. Búsquenos en las redes sociales, en el Instagram, Radio Carnaval FM. Ah, no, radiocarnaval.cl. En el Facebook, Radio Carnaval FM. Ahí está. Búsquenos, bueno, te pone ahí Radio Carnaval en las redes y aparece mal. Entonces, vaya a pasar por ahí. Hay una fotografía de este molde, usted ya lo sabe. Hay una fotografía, la puede comentar. Porque hay una pregunta con respecto ya, ahora que ya iniciamos septiembre, ¿verdad? Se viene la época de asado, de chicha, de empanadas. Se vienen las empanaditas. Entonces, se instala un debate más o menos complicado, compadrito. Con respecto a las empanadas. Sí, porque hay mucha gente que no le gusta la empanada de pino. Y esta época y fiestas patrias y todo el tema, una empanadita de pino es característica de fiestas patrias. Aunque se come todo el año empanada de pino uno, ¿cierto? Pero en fiestas patrias es otra cosa. Entonces, hay gente que no le gusta la empanada de pino. Dice, no, a mí deme una empanadita de queso. Una empanadita de queso. Entonces, el debate es el siguiente: ¿empanada de pino o empanada de queso? ¿Qué dice el público? ¿Empanada de pino o empanada de queso? ¿Qué piensa usted? Cuéntenos ahí el WhatsAppito regalón. Más 569-7288-6470. Más 569-7288-6470. Carlitos, ¿cómo está mi querido Carlitos? Muy buenos días. Buen día, Germán. Saludos a la Perla del Norte, al pelado Alexis, a la señora Veroisa de Tocopilla. Saludos para allá en Tocopilla. Al Sanberry, mi amigo personal de Chile. A las chicas superpoderosas, al cabro chico de la línea 307. Al Montero y a todos los carnavaleros de corazón. Saludos desde Nueva York. ¡Déjale!
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0: Saludos para allá en Nueva York. ¿Cuándo va a invitar para Nueva York? ¿Cuándo nos va a llegar la invitación para Nueva York? ¡Ah! Saludos, Carlitos. La Martita, Germán, que tenga excelente jornada. Dios lo bendiga. Saludos, corazón. Lindo día para usted. Responda la pregunta. ¿Qué prefiere usted? ¿Empanada de pino o empanada de queso? Ya ahora iniciando septiembre. Hola, buenos días. Hola.
3: ¿Cómo está lo más patanera del Valle de la Costa?
0: No, ya,
3: espero que tengan un excelente día, amigo Germán.
0: Ni un respeto, ¿ah?
3: Muy buen turno dentro de todos los que tienen en el día.
0: Vale, compadrito.
3: Y eso, pues a pasar a saludarnos. Ah, y una consulta.
0: ¿Ah?
3: ¿Cómo lo hace el resto de los viejos, todos con vacaciones? ¿Se va de vacaciones el Morocho, el Juaco, el Messi, el Ricky, el Charro? ¿Usted cuándo, amigo?
0: No sé nada, yo.
3: Porque jamás he escuchado que digan, oh, no, esas vacaciones, qué mal, las vacaciones, qué mal. ¿Qué pasó, amigo, ahí?
0: Para que vea, amigo.
3: No es tan regalón como el resto.
0: No, para que vea. Para el pobre no hay justicia, compa. Para el pobre no hay justicia. Para que vea. Tírenme a hacer el viva la noche, tírenle el toque al tirito. Aquí hay Germancito. Germancito está allá. Mira, acá le apañamos, compadrito. Acá apañamos a nuestros compañeros. A nuestros queridos compañeros. Ahora se fue José Enrique. José Enrique se fue de vacación. Entonces nosotros tratamos ahí No tratamos de estar a la altura, porque ya les comenté el otro día que estar a la altura de José Enrique, que mide como 10 metros, un poco complicado, porque a mi compadre José Enrique le dieron harta dosis de polvos de hornear, ¿cierto? Lo criaron con leche de urea. Entonces, creció bastante mi compa. Lo injertaron, dice. No. Pero tratamos de apoyarle a los chiquillos. Así que acá estamos, poniéndole bueno, poniéndole el hombro. ¿Quién más anda por ahí? Más 569-7288-6470. ¿Qué prefiere, la empanada de pino o la empanada de queso? Hola.
4: Muy buenos días, estimado. Hola. Primera vez que me comunico con usted. Habla Renato de La Calera.
0: Renatito.
4: Desearle que tenga un buen éxito en su reemplazo.
0: Vale,
4: está compadre. Muy bien, he escuchado 2 días y día recién fue anotar su número.
0: Eso.
4: De WhatsApp para poder comunicarme con usted. Acá, porque tengan chorro de bendiciones todos. Igualmente. Los caladeros. Yo trabajo vendiendo desayuno acá en La Calera. Próximo a salir a trabajar. Tiene un excelente programa y saludo a todos los carnavaleros. Se despide Reinaldo de La Calera. Vamos, que se puede, a cuidarlo.
0: Vale, mi rey.
4: Un placer tenerlo a usted también acá.
0: Vale, compa, cuídese mucho. Un abrazo gigante. Que tenga una excelente jornada de miércoles. Que le vaya increíble hoy día. ¿Quién está dando mástico? Moisés, ¿verdad? Que lo dije en la mañana. Lo dije temprano. Moisés, estado nomástico. Vale, compita, que le vaya muy bien a usted, que tenga un lindo día. Cuídese mucho. Pase lo bonito, que tenga una hermosa jornada. Póngale. ¿Quién anda por el Facebook? ¿Cómo está mi compadre Rodriguinho? ¿Cómo le va, Rodriguinho? Ahí me está dando instrucciones. Estamos para Calama, 101.7. Para mi gente por allá en Calama. ¿Cómo está mi gente linda por allá?

me llega un saludo acá. Gislanes, Gislán Solange, puede ser, o Solange Gislán. En el Instagram dice: hola Germán, ¿cómo están? Saludos a todos los carnavaleros, a Carlitos, a William, al Davis, a Full, las chicas superpoderosas, te quiero mucho. De Pino Obvio, mira, de Pino Obvio, dice ahí la amiga. Le vamos a decir Solange. La Solange dice de Pino. ¡Aguante la empanada de Pino! ¿Qué dice el público?

0: Mañanera de la Carnaval, hola.
1: Buenos días, Germán. Te
0: buenos
1: habla
0: días.
1: Tu móvil deportivo Viña del Mar, Alejandro Zambari. Va a saludarte como todos los días aquí, compadre mío, que tengas un lindo día junto a tu hermosa familia, amigo mío.
0: Vale,
1: oiga, saludo a la panadería de los días, como todos los días, fieles a la Carnaval. El maestro José, buena maestra, buena maestra.
0: Buena maestra.
1: La señora Elizabeth, perdón, y el colocolino Leo, parte del staff panadería de los días, fieles a la Carnaval. Al David, compadre, a mi amigo Jaimito, al bombón de Fonasa, a mi amigo Molly, al Barraza, compadre, a la señora Ana Belisa Tocopía, saludos, Juanita las manos calientes, de toda la familia canal. De parte de tu humilde servidor, Alejandro Zambari. Óptimo
0: y operativo. Y operativo. Estamos para hacer un paíto, lo que somos. espérate, que hay algo había pasado y le faltaba todavía parte del audio a mi compadre.
1: Bro. ¡Ay, te odio, te odio!
0: Espérate, ahí sí.
1: Perdón, a mi amigo Carlito Sá, compadre, en Nueva York, sino de... ¡Ay, te odio! Me dice Carlito Sá, justo el chinito en Nueva York, escuchando que está horrible. Germán, buenos días, chao.
0: Vale, mi rey, buen día para usted. Mira, ahí va, en la nave.

0: Voy a revisar la gente que va pasando por el Facebook. Marianela Rocco, buenos días, joven. Que sea un día muy bonito, muy lindo. Muchas gracias por su compañía. Gracias por lo de joven. Saludos, Marianela. Precia González, ¿cómo está mi querida Precia? Buenos días, Germancito, que tenga un maravilloso día. Dios lo bendiga todos los días. Con cariño lo saluda a la señora Precia de San Felipe. Un abrazo, corazón. Lindo, lindo, lindo día para usted. La Blanquita, ¿cómo está mi querida Blanquita? Hola, saludos. Buenos días, Germán. Feliz miércoles. Un abrazo, cariño, Blanquita de Placilla. Luego sigo revisando. ¿Qué prefiere, la empanada de pino o la empanadita de queso? Para arriba, para arriba, para arriba. ¿Empanadita de pino o empanadita de queso en el día de hoy, miércoles? ¿Quién anda por ahí a través del WhatsAppito? Más 569-7288-6470.
1: ¿Cómo está, pues, Gemacito?
0: Buena, rey.
1: Buen día, pues, Gancho. Que
0: buen día,
1: excelente
0: Gancho.
1: Programa. Oiga, ajá, ya llegó el pedido de la chicha, así que voy para allá a dejárselo.
0: Ya.
1: Lo que sí, llamaron de su casa que no le llama mucha chicha porque usted se pone medio odioso cuando toma chicha.
0: No, oiga.
1: Después cuesta sacarlo de ese estado.
0: No, oiga.
1: Voy a bajarle un poquito los litros.
0: No pasa nada, usted póngale nomás. Si es para dejar para el 18, es para dejar para la fiesta paz. Buenos días, lindo. Es muy simpático. Me encanta que tenga lindo día. Te pino lindo, me dice. Muchas gracias por lo de lindo. Envidioso.

¡Este jaguar pariente! ¡Ese jaguar pariente! Hoy día estamos para Calama, me dice mi compadre Rodriguinho. Estamos saliendo ahí para Calama el día de hoy. Saludos para toda mi gente linda en Calama. La Patita Seco dice, buenos días Germán, que tenga una linda jornada igualmente, Patita. El Luchito Núñez, ¿cómo está Luchito? Hola amigo, un saludo para usted de Panquehue, muy buenos días. Buenos días para usted, compadrito Luchito.

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Qué buena. Ah, ridículo. Pícala finito, pícala finito, pícala finito, pícala, pícala, pícala, pícala. Elizabeth García Ferrer, guapito hermoso. Yo me sonrojo con esa voz. Que tenga lindo día desde Santa María. Santa María presente 98.3. Dice, yo prefiero las dos, queso y pino, porque las hago yo. Ah, qué golosa, dice. No, pero es porque las hace ella, entonces ella confía en su mano. Hay mucha gente que dice que la de pino no le gusta porque andan comiendo empanada todo el día. Después. Es que se repite la empanada. Le gustan las dos porque la hace ella, la amiga Elizabeth. Magdalena Fuente Alba, muy buenos días, Germancito. Mitad de semana, vamos con toda tu energía en este miércoles. Un gran cariño para el Meche, que disfrute sus vacaciones, así es. Bueno, hasta ahora debe estar durmiendo, si todo el año se levanta temprano. Pero cariños para él. Para ti, con cariño, muchas bendiciones de Viña del Mar. Gracias, mi querida Magdalena. Le mando un beso gigante. Lindo día para usted. Claudito Fuentes, ¿cómo está Claudito? Buen día, compa, que tenga lindo día. Saludos desde nuestro pueblo Putaendo. Buena, buena, aguante. El primer pueblo libre de Chile. Aguante Putaendo, compa. Le mando un abrazo, mi querido Claudito, allá. Coterráneos, somos de la misma tierra con mi compa. Salud por eso. Buen día, Claudito.

Municipalidad de Santiago realiza nuevo cierre perimetral en Meix para evitar los toldos azules. Alertan por posibles tornados o trombas marinas tras registros de nubes embudos en la región de Los Lagos. Oiga, está la embarrada, ¿no? Toma Yevide, vive días claves, sitios desval habitados en 80% por migrantes serían desalojados, esto en el Valle de Aconcagua. Feriado del 17 de septiembre avanza entre críticas por populismo y emplazamiento al gobierno. ¿Quién quiere feriado el 17, compa? ¿Quién dice que sea feriado? ¿Qué dice el público? ¿Que sea feriado o no el 17? Ahí están, pues ahí están. Justicia revoca prisión preventiva de ex asesor de la Vil León tras 4 meses en la cárcel. Son los titulares de la prensa a esta hora. Tribunal sancionó a Javier Correa por gestos vulgares tras la victoria en el Superclásico. ¡Fuimos bueno! Son los titulares de la prensa a esta hora de la mañanita acá en su radio, regalona su radio, carnaval. Ya nos tenemos que ir a la pausa, compa.

La empanada de pino, la empanada de queso. Ahí está la pregunta para el día de hoy. Ahí está el debate para el día de hoy. ¿Qué prefiere la gente? ¿La empanada de pino o la empanada de queso? Acá está, ¿qué personaje es la número uno?

0: arriba, arriba, arriba. Ahora sí, son las 7:05 ya, compa. Arriba, arriba, arriba, arriba, arriba. A levantarse, a levantarse, a levantarse. Amigo, amiga. Los niños, a la escuela, al colegio.
1: Arriba, levantarse, ya. Ya, ahora sí, oye. Ya, ahora sí.
0: Eso.

0: hizo eso, así que se levantaron, ¿no? Se levantaron ya.
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2: Esta es la hora. 7:06 a.m.

0: Una cuequita, pues compa, si estamos en fiestas patrias ya, estamos en 18 ya. Ah, no, falta mucho. Es muy pronto para en 18arse ya, compa. 7 de la mañana ya con 15 minutos, 7 con 15 acá en su radio, regalona su radio carnaval. Pase por el WhatsAppito más 569-7288-6470. Buenos días, Juaco. Mir, me confundieron con el Juaco ahora. Buenos días, Juaco, me dijeron. Que tenga excelente día. Saludos desde la carnicería María Mercedes, Villa Alemana. Escribe Alejandro. ¿Cómo está, Janito? No, el Juaco todavía no está. El Juaco llega a las 8 de la mañana allá en el Valle de Aconcagua. Para San Felipe y los Andes llega a las 8 de la mañana el Juaco. ¿Ya? Saludos, mi querido Janito. Hola, Germancito. Buen día. Bendiciones. De pino, Germancito. Mira, acá va ganando la empanada de pino. Todavía no sale nadie que diga empanada de queso porque la de pino se me repite. Todavía nadie dice empanada de queso. ¿Qué prefiere usted, la empanada de pino o la empanada de queso? La pregunta carnavalera para esta mañanita del super, super, super miércoles. Hola.
1: Buenos días, Germán, aquí escuchando la mejor radio de Chile.
0: Buena, compa.
1: Aquí, entre empanada de queso o de pino.
0: ¿Eh?
1: De pino.
0: De pino.
1: Pero la verdadera pregunta es, ¿horno o frita?
0: Oh, ¿horno o frita? Otro debate, la cuestión es pelear. La cuestión es discutir. La cuestión es debatir. Déjenos terminar con una primero, después tiramos la otra. Ve que todavía no elegimos entre la empanada de pino y la de queso, pero va ganando la de pino, ¿eh? Y luego, ¿frita o al horno? Buena pregunta, compa. Germán, voy a aprovechar de solicitarle un temita, ya que no nos programa canciones. ¿Cómo eso? Podría ser Daddy Yankee, Sonríele. Muy agradecido, compita. Empanado de pino todo el rato, Germancito. No se olvide de mi temita. Ya, pues. Ahí le vamos a buscar el temita, compa. Empanado de pino, empanada de queso. Va ganando la de pino, ¿eh? Va ganando la empanada de pino. Sí, parece que la de queso, ni un brillo la de queso. Claro, porque la de pino que prefiere la gente, creo yo que la gente prefiere la de pino al horno y la de queso frita. Sí, porque hay de queso que son al horno, po. Sí, po. Hay empanadas de queso que la hacen al horno, pero a la gente le gusta la empanada de queso frita. Y también se prefiere más la empanada de horno de pino que de horno frita. ¿Se entiende, cierto? 7 de la mañana con 18 minutos acá en su radio carnaval. Estamos haciendo la mañanera de hoy día miércoles. Hola.
2: Buen día, amigazo, amiguito, amigo, genio, crack, ídolo, titán, bestia, rey, capitán de navío, capitán de corbeta, facha, superhéroe, locura, guerrero, toro, gladiador, pantera. Que tengan un excelente día.
0: Buena, rey.
3: Buen día, amigo Germán. ¿Cómo está, compadrito?
0: Bien, compadrito. Tengo
3: un excelente ombligo de la semana. Eric de acá, San Felipe.
0: Vale, compa.
3: Nos vino a buscar a la mandita para llevarla al colegio.
0: Eso.
3: Abrazo de gol.
0: Abrazo, compa. Que tenga lindo día. Saludos para la mandita. Que le vaya bien en el colegio y día a la mandita. ¿Y qué prefiere usted? ¿La empanada de pino o la empanada de queso? Es la pregunta carnavalera del día de hoy. Pregunta carnavalera del día de hoy. ¿Empanada de pino o empanada de queso? Y ahí usted, si quiere, le puede agregar el si prefiere de pino frita o de pino de horno o de queso frita o de queso de horno. Y usted le agrega. Acá está el Cangri, Daddy Yankee sonando en la carnaval.

seguiré intentando ser mejor. Buenos días, Edson. Buenos días, Edson.

arriba, arriba, arriba, arriba, arriba, arriba, arriba, arriba, arriba, arriba, arriba, arriba, arriba. Póngale bueno, compadrito, porque acá estamos acompañándole en la carnaval. La número uno de Chile. Poniéndole el hombro, haciéndole el aguante, turno de valientes. La mañanera de la carnaval son las 7:25. Acá está.

0: poniendo la energía. Aguanta, aguanta este día miércoles. Iniciando, iniciando esta jornada, compadrito. Saludos para el Janito Firulay, anda ahí escuchando la radio en la NAE. Saludos para todos los camioneros. ¿Dónde están los camioneros? Los camioneros son buenos para la empanada. La empanada de pino, ¿no? Sí, la empanada de pino, son buenas para la empanada de pino. Saludos para todos los camioneros. ¿Cómo estás, Janito Firulay? ¿Ah? ¿Cómo me estoy portando? 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Vamos a ir ahí al WhatsAppito regalón. ¿Quién anda por el WhatsApp de la número uno? Hola.
1: Buena, Ricky Maravilla.
0: Mira,
1: oye, las empanadas de horno fritas son buenas.
0: Póngase de acuerdo vos, compa. Me dijeron Juanco, me dijeron Ricky. Falta que me digan Meche. ¿Dónde están las viudas de José Enrique? Las viudas de José Enrique. ¿Qué dice por acá? Hola, Germancito, que tengas una excelente mitad de semana. Abrazote con muchas buenas vibras y mucha energía. Un abrazo gigante para ti, Magdalena de Viña del Mar. Ahí está la Magda. Un besito grande, corazón. Muy buenos días, Germán. Soy Moisés. Buena, Moisés. Está de onomástico, cumpa. Está de onomástico, está de santo y día Moisés. Moisés fue el que abrió las aguas, ¿o no? Buena, Moisés. Saludos, compadrito Moisés. Y saludos desde Lebu, en sintonía. Buena, desde Lebu. En la sintonía, la mañanera. Buenos días, carnaval, con empanada de pino. Buena comida típica chilena, muy buena. Y estupenda mañana, Germán. Le mando un abrazo, compadrito, por allá en Lebu. El Moisés, el Lebu, prefiere la empanada de pino, mi compa. La empanada de pino, mi compa. ¿Qué prefiere la gente? Todavía no aparece nadie que me diga que prefiere la empanada de queso, ¿ah?
2: Mellito chiquitito.
0: Mellito.
2: Con ají, bo.
0: Ah, con ají. Mellito chiquitito, bebé. Es como la mecha de la vela. Mellito. Un abrazo, compa. Que no le entendí la última parte que me dijo.
2: Mellito chiquitito. ¿Eh? Las con ají, bo.
0: Las con ají. Las con ají. Tiene que ser con ají. Que pique, que pique. Que pique, ¿cierto? 7:32, ya nos vamos a la pausa. A la pausa. Junto a la bichota, acá está Karol G en la carnaval.

0: 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Esta es la hora.
1: 7 de la mañana con 35 minutos.

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2: Prima, vamos bailando, vamos poniéndole color en esta mañanita del día miércoles. 16 minutos, ya nos separan de las 8 de la mañana. 16 minutos para las 8. Nos queda poquito para San Felipe y Antofagasta. 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Luego me voy al WhatsAppito, siga pasando por ahí, más 569-7288-6470. ¿Qué empanada prefiere en septiembre? ¿Qué empanada prefiere? ¿La empanada de pino o la empanada de queso? Luego me voy a ir al Facebook, también al Instagram. Mira, mi compadre Rodriguinho dijo que prefería la empanada de pino porque le daba más sed. Mira, dejando mal, dejando como borracho al rubro. Por eso después dicen que los locutores son borrachos. Igual podríamos pegarnos una salida de empanada de pino.

0: música de Yurda. Ah, mira, me dice ahí mi compadre. En Viña también estamos hasta las 8 de la mañana. Nos queda poquito para Viña del Mar también. Gracias. Gracias, señor Panchetti. Muchas gracias. Muchas gracias, muchas gracias. Buenos días, señor. Buenos días, señor. ¿Cómo amaneció? ¿Qué prefiere usted? ¿La empanada de pino o la empanada de queso? Evelyn Rocco Parra dice: buenos días, estimado Germán. ¿Cómo está usted? ¿Bien? Pues, ¿todo bien? Puede saludar a mi tesoro Javiera Isidora Muñoz, ya que hoy se encuentra de cumpleaños. No le puedo creer. Saludos para la Javierita. La saludan sus abuelos desde los Andes. La amamos mucho. Bendecido día para usted. La empanada de pino, dice. Ya, la empanada de pino prefiere la amiga Evelyn. Saludos para la Javierita Isidora, que hoy está cumpliendo añitos. Que la pase bonito en el día de su cumpleaños. Saludos para la Javi Isidora ya en los Andes. Le cantamos el cumpleaños a la Javi. Por supuesto. Le cantamos el cumpleaños a la Javi. A ver si llega alguna invitación por ahí. Ahí vamos con el parlante karaoke para allá, como dice.
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0: Mi querida, mi querida Javierita, mi querida Javierita Isidora Muñoz, allá en el Valle de Aconcagua. Anita Varas dice: buenos días, Germán, ¿cómo estás? Chula de pino al horno de barro, exquisitas, un abrazo. Oh, es que ahí ya se fue a otro level. Ahí se fue a otro level. La empanadita en horno de barro es otra cosa, ¿o no? Es otra cosa. Aunque no encuentro una empanada en horno de barro. ¡Qué rico! Fernando Pinochet. Buenos días, Germán. Villa Alemana presente. ¿Cómo está Villa Alemana? Villa Alemana presente. Junto con Radio Carnaval. Óptimo y operativo, el Feña. Buena, compadrito Feña. Que le vaya bien hoy día. Que tenga buena jornada, que le vaya bien en la peguita, cuídese mucho. Saludos, saludos, saludos. En Villa Alemana, 8 minutos ya nos separan de las 8 de la mañanita. ¿Quién anda por acá? A ver, hola.
2: Hermancito, yo soy más del team empanada de pino. Mira. Y queso, me gustan ambas.
0: Ah, le gustan las dos.
2: Acá vamos con la manda acá al cole.
0: Buena, compa, saludos para la mandita.
2: La posibilidad de que me toques el tema de Amor a Primera Vista de Los Ángeles Azules con Belinda. Abrazo.
0: La vamos a buscar. La vamos a buscar, compadrito. Le mando un abrazo grande para usted, amigo Eric. Para la mandita, que le vaya bien en el colegio hoy día. Que le vaya bien en el colegio. Ya, nos tenemos que ir a la música. Nos tenemos que ir a la música. Más 569-7288-6470. Ese es el WhatsAppito regalón de la carnaval. En esta gran jornada, súper y gran jornada del día miércoles, mitad de semana, compadrito. Estamos total y completamente en vivo para usted, amigo. Para usted, amiga. Poniéndole ritmo, poniéndole sabor a esta mitad de semana, ya ombligo de la semana. ¡Vamos de bajada! ¡Bajando!

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1: 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Ya, nos despedimos de San Felipe, nos despedimos de Antofagasta, nos despedimos de Viña del Mar, por allá en la Perla del Norte. Llega mi compadre, mi amigo personal, Mauricio Morgado. El Mauri Morgado llega en la Perla del Norte, San Felipe, Los Andes, todo el Valle de Aconcagua. Llega el Juaco de la Carnaval. Nuestro querido Sandrito Puebla llega para Viña del Mar y el Gran Valparaíso. Seguimos por el resto de las señales. Seguimos por el resto de las señales. Ojalá que lo hayan pasado bonito la gente ahí. De Antofagasta, del Valle de Aconcagua, Viña, Valparaíso. Germán, mañana usted también va a ser el jueves retro y no tanto. Ah, no sé. Esa no me la dijo el Meche. ¿Y a qué hora es eso? ¿A qué hora es el jueves retro y tenemos que poner? Ah, no me la dijo esa. Vamos a ver. ¿Quién anda por ahí? Más 56972886470. Hola.
2: Buen día, amigo Germán.
1: Buen día.
2: Aquí estamos en vivo y en directo desde Nueva York, escuchando como siempre la carnaval, la que más se escucha. Saludos a todos los carnavaleros de corazón que están siempre escuchando al cabro chico que lo escuche en la mañanita tempranito.
1: Eso.
2: Al Sanberg, al bombón de Fonasa, al Estefical, a la señora Veroisa de Tocopilla, al Molly. Al pelado Alexi, que siempre está en Tofagasta, en la Perla, ahí, escuchando la carnaval, la que más se escucha. Así que todos los chiquillos que están conectados hoy día, amigos hermanos.
1: Eso.
2: Aquí estamos con Chinito trabajando con Día de Lluvia en Nueva York. Saludos.
1: Día de Lluvia en Nueva York. Oiga, ¿por qué no me manden un video, alguna cosa, para sentirme en Nueva York? Para sentirme en Nueva York, como mi pobre angelito. Mándeme un video para ver cómo está la cosa allá, para ver cómo llueve en Nueva York. Igual que en todos lados, pues de arriba abajo. Una vez yo conocí a un caballero. Un caballero que venía del sur de Chile, así como del extremo sur. Entonces se acercaba, a propósito del mes de septiembre, se acercaban las fiestas patrias y él vino de paseo por acá, por la zona, por la tierra. Entonces yo le digo, oiga amigo, ¿y cómo es el 18 para allá, para su tierra donde usted vive? Igual que en todo un lado, pues me dijo, un 1 y un 8. Ah, ya, gracias. Pues. De ahí que nunca más pregunté cómo son los 18 en otros lados. ¿Para qué más? Mira, ahí me mandó un video, ¿eh? Bueno, la gente obviamente no va a poder ver. Ahí está. Ahí va en la nave el amigo y afuera meta lluvia. ¿Viste? Sí, igual que en todos lados llueve. Ya. Nos vamos a la música. Nos despedimos ahí de los chiquillos de la Perla, de Viña, Valparaíso y también del Valle de Aconcagua. Llego al Valle de Aconcagua a las 11 de la mañana. Nos escuchamos por allá.

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6: Esta es la hora.
7: En la Carnaval ya son las 8 de la mañana con 7 minutos.

0: Ya se levantaron todos, ya, ¿cierto? Ya llegó la pica. ¡Va atrasado! ¡Jefe, voy atrasado! Conciomar en la playa. Saludos ahí en el Facebook. En las redes sociales, Sonia Malebrán. Hola, dice Empanadas de Pino. ¡Viva la radio Carnaval!
1: Carnaval.
0: Buena, buena. Abrazos, mi querida Sonia. Checha Bustamante dice: lindo día y que sea un gran miércoles con Germán Villarreal. ¡Ájale! Muchas gracias, corazón. Lindo día para usted, mi querida Chechita. ¿Qué más anda por aquí? Alejandro Hidalgo dice: buenos días, Germán. Que tengas un excelente día. Saludos a de la carnicería. Sí, pues estaba saludando ahí al Alejandrito temprano. Marcelita del Carmen Díaz: buenos días, Germancito. Que tengas un excelente día. Te saludo desde Curimón. ¿Cómo está Curimón? A ver, ahí ya nos desconectamos de Curimón. Soledad del Río: buenos días, joven. Saludos desde Viña. Muchas gracias, mi querida Sole. Francisco Andrés: saludos, bendiciones para todos desde Quillota, mi querido Panchito. Quillota presente, 91.9. Que lo pasen bonito ahí en Quillota. En la tarde estoy en Quillota. Calira, Quillota, La Ligua. Desde las 4 de la tarde hacemos el toque, el altirito por allá. ¿A qué hora me voy para la casa? No sé. Judith Valdés, ¿cómo está mi querida Judith? Le mando un besito grande, mi querida Judith. Que lo pase bonito. Ya, nos vamos a la música. A ver quién más anda por ahí en el WhatsApp. Y hola, hola, buenos días. ¿Cómo está usted, estimado amigo? Un favor, ¿puede enviar un saludo de cumpleaños para mi tesoro, Javier e Isidora? Ah, sí, pues si la saludamos recién a la Javi. Pues, está de cumpleaños, le cantamos el cumpleaños. 12 añitos. Los abuelitos la saludan también. Ernesto y Evelyn. ¿Ya? Ah, mira, dice, y un beso al cielo para mi Felipe Camiroaga. Claro, hoy, 2 de septiembre, se recuerda el día de la tragedia de Juan Fernández. Tiene toda la razón, tiene toda la razón. El abrazo al cielo para todo el equipo de TVN, para todas las personas, la gente y la FACH también, que lamentablemente falleció aquel 2 de septiembre, ¿cierto? Sí, lamentable, lamentable. Que tenga un excelente y bendecido día. Fuerte abrazo. La empanada de pino, dice, porque las prepara mi hermano. ¿Se ha dado cuenta, no? La gente confía más en la empanada de pino de la familia que en comprar una empanada de pino. Saludos grandes. Juaco, dale, con que si el Juaco no. El Juaco hasta ahora en San Felipe. Voy a contarles a San Felipe. Para el 18, una empanada de pino para el 18 por la mañana. Ah, no, dice una empanada para el 18 por la mañana de una ramada de marisco con harto piure y bien hinchadita, jugosa, frita. Mira, esa es la empanada que le gusta al cumpa ahí. Esa es la empanadita que le gusta al cumpita ahí. ¿Quién más anda por acá? Más 569-7288-6470.
2: Oiga, amigo Germán, ¿y la empanada de pino con pasa o sin pasa?
0: Meosa. Estamos con puro atado. ¿Le echamos pollo o no le echamos pollo? ¿Le gusta la aceituna? Se la saco la aceituna. Claro que es bien complicado. Por ahí decía un amigo: ¿y la empanada de pino al desayuno o al almuerzo? Hay hartas preguntas en torno a lo que es la empanada de pino. Hay muchas preguntas. Entonces, de aquí al 18 de septiembre, todos los días vamos a tener una pregunta distinta con respecto a la empanada de pino. ¿Ok? Sí, para que lleguemos a las fiestas patrias sin ningún problema con la empanada. Cecilia Poblete dice: buenos días, Germán, que tenga una linda mañana. Aquí escuchando desde Suecia. Buena, buena. Desde Suecia. Aquí ya son las 12:36. No le puedo creer. En Suecia. ¿Cuándo va a invitar para Suecia, mi querida Cecilia? Igual le llego a Suecia, ¿no? Igual le llegamos a Suecia, compa. Como sea, llegamos a Suecia. Le mando un abrazo a mi querida Ceci por ella en Suecia. Acá está la Coté Quintanilla junto a Los Vázquez. Buenos días, carnaval. Día miércoles maravilloso acá en la número uno de Chile.

Ya pesado. 15 años ya han pasado de la tragedia de Juan Fernández, oiga. 15 años, compadrito. Un día como hoy, hace 15 años. El 2 de septiembre del 2011. Aquí está el Zúmbale Primo en la carnaval.

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0: Son las 8 de la mañana ya con 26 minutos. 8 de la mañana con 26 minutitos. ¿Alguien llegó atrasado? ¿Alguien necesita que le pongamos la chapa con el jefe? Nosotros somos sus amigos de la radio. Somos sus amigos de la radio. Mi querida Esther Aranda, saludos para usted, mi corazón, lindo día. Tenemos un montón de saludos. Miriam Martínez, buenos días, mi querida Miriam. Que tenga lindo día miércoles, saludos. Gustavo Mancilla dice, ¿y ahora qué como de pino, al desayuno o al almuerzo? Bueno, no, tenemos harta pregunta, harto debate con respecto a la empanadita de pino y de queso, ¿eh? Saludos, Panchito Andrés. María Teresa Rojas, buenos días, María Teresa. La Ceci, ahí les mandamos un dedito para arriba a todo el mundo, a todo el mundo. Ahí en el Facebook y en el WhatsApp está la fotografía, la publicación del programa del día de hoy. Así que usted puede pasar por las redes sociales, por el Instagram, por el Facebook, y está la fotografía de este molde. Si la quiere comentar, ya, sin bullying, por favor. Ya. Pero ahí está la publicación del día de hoy. En el Instagram, búsquenos como radiocarnaval.cl y en el Facebook, Radio Carnaval FM. Ya. Ahí estamos. ¿Quién más anda por acá? A ver, ¿a quién tenemos? Buenos días, amiguitos Germán, muchas bendiciones y buenas vibras para usted y su familia. Acá DJ J Mix, mira. DJ J Mix, Mix. El Mix de J Mix. Saludos, compa. Que lo pase bonito, que tenga lindo día. Oh, mira, me manda una foto de una empanadita de pino, compa. Se está desayunando un par de empanaditas de pino, compadre.
2: Atento, Germán. Atento. ¿Eh? Atento, Germán. ¿Me copia? Sí. Atento.
0: Atento, mantención. Oiga, qué buena, compadrito. ¿Para qué manda esa foto si no va a compartir la empanada de pino? Un abrazo, compadrito. Páselo bonito. Lindo día.
3: La foto que subiste con él,
0: acá está Maluma en la carnaval.

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6: En la Carnaval ya son las 8 de la mañana con 35 minutos.

ya se viene el directo al corazón. Acá está Luchito Miguel, el Sol de México, el colega Luchito Miguel.

0: Gracias. Gracias por hacer esta noche otra noche mágica.
1: Gracias. Gracias. Nachito Miguel, cuánto sabe, un lujo. Un lujo. Se viene directo al corazón. Ah, me mando otra foto del amigo de Nueva York. Oiga, está la embarrada ya, el manso diluvio, compa. Está cayendo harta agüita. Maneje con cuidado, compadrito. Por acá dice, hola, saludos a mi mujer, a mi polola Claudia. Saludos, compadrito. ¿Qué dice? ¿Usted no tiene señora ahí, polola? Es la moda de hoy, Germancito. Pasa palabra, dijo el otro. Señoras y señores, prepárense.

Mi querida amiga, mi querido amigo, ponga mucha atención porque a partir de este instante, sonidos directo al corazón.

Rito, ¿cómo quedó mi querida amiga con esas directo al corazón? Ahí estaba Chayanne y también estaba el gran Rafael de España. 8 minutos ya nos separan de las 9 de la mañana. Nos queda poquito del buenos días, carnaval. Buenos días, buenos días, buenos días. Buenos días. Vaya enviando los últimos comentarios, mensajes al WhatsApp. +569 7288 6470. +569 7288 6470. Último mensajito porque ya nos queda poquito. ¿Ah? No, si no, nos estamos poniendo las zapatillas con clavo. Pero queda poco. Es para que la gente aproveche. Es para que la gente aproveche. Me tiene unas ganas de ir a comprar una empanada. De comerme una empanadita hoy día. Después del tema que pusimos, ¿qué empanada preferimos? Yo prefiero la de pino. Claro que hay que tener mucho cuidado con la empanadita de pino. Pero una empanadita, es que la de queso igual es rica. Pero nadie salió con la empanada de queso hoy día. Nadie. No hubo nadie que dijera, no, ¿sabes qué? Yo prefiero la empanada de queso sobre la de pino. Nadie. Toda la gente prefiere la empanadita de pino. La empanada de pino. Indestructible la empanada de pino. ¿Ah? Nadie pudo ahí derrotar a la empanadita de pino. Ganó la empanada de pino hoy día. Entonces para mañana la pregunta es, ¿empanada de pino frita o al horno? Después para el otro día va a ser la pregunta, ¿empanada de pino al desayuno o al almuerzo? Hay muchas preguntas en torno a la empanada de pino. ¿Con pasa o sin pasa? ¿Con aceituna o sin aceituna? ¿Con pollo o sin pollo? Hay hartas preguntas en torno a lo que es la empanadita de pino. Pero ¿de qué es buena, compadrito? Es buena. Lo que es bueno, es bueno. Acá está el bloque 8. 6 minutitos ya para las 9. Palmas arriba, las manos que choquen. Que aquí llegó el bloque. Dale.

bloque 8 con nosotros a esta hora en esta super mañanita del día miércoles. Señoras y señores, nos tenemos que ir. ¡Nos vamos! Agradeciendo la sintonía, la buena onda, por supuesto. Gracias por haber estado ahí en esta mañanita en el turno de valientes de su radio Carnaval. Mañana volvemos a las 6. Palmas arriba, las manos que choquen, que aquí llegó. Pesado, soy bien pesado. Eres bien pesado, Fran. Eso no se hace, yo estaba hablando todo motivado. Sí. Eres mal amigo. Estando al aire me salí. No. Ni Judas se atrevió a tanto. Mañana a las 6 de la mañana estamos por acá con el turno de valientes, con la mañanera de su radio Carnaval. Llegan nuestros compañeros por las distintas señales de la número 1. Usted siga en sintonía, no se vaya. Siga disfrutando de la programación de la radio.

Sebastián Roja. El anfitrión. Llega Sevita. ¿Hoy es miércoles de Caguina ya o no? Hoy es miércoles de Caguina. Vamos a estar atentos ahí. ¿Cuál va a ser la copucha de día? Nosotros volvemos a las 4 de la tarde ahí a Calera y La Ligua con el Toque Lo Alterito. Así que a esa hora nos escuchamos por allá en Calera y La Ligua. A eso de las 4 de la tarde con el Toque Lo Alterito. En San Felipe y Los Andes estamos a las 11 de la mañana. Y para el resto de las señales volvemos mañana. ¡Un abrazo grande! San Antonio, va becho, becho por allá. En el litoral central. Sigan sintonía de la radio que más se escucha en este súper, súper, súper día miércoles. Lindo día para todos y todas. Disfruten, pasen lo bonito. Sigan en sintonía de la carnaval.

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0: Esta es la hora.
9: En su Radio Carnaval ya son las 9 de la mañana con 6 minutos.
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10: Quiero llegar a todos y cada uno de mis compatriotas, al minero, al pescador, al estudiante soñador, a todos quienes que con su ímpetu nos dan la esperanza de una sociedad mejor. 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Así es.

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1: Queremos Master. 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

0: día, mi amor.
1: Hola, mi amor.
0: Hola, compadre.
2: Aunque me duela, dejaré a Daniela.
0: Mauricio Javier Muñoz Miranda.
2: Aunque me duela,
0: Becho, Becho.
2: Dejaré a Daniela.

0: Vámonos más que se puede. 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
0: Sacúdete nomás. Sacúdete de toda la mano esa mala onda. Sacúdete de toda esa energía negativa.

0: colócate al lado del parlante.
1: Y que nadie se quede atrás.
0: Te va a llegar toda esa vibra negativa, mala, se va a ir. Eso, chao, chao. Y te va a llegar energía positiva. Colócate al lado del parlante. Voy a transmitir toda esa energía positiva ahí en el parlante. Escúchalo ahí. Eso, ahí va, ahí va, ahí va. ¡Fua!

0: gozará.
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1: Eso, límpiese el organismo. Eso, límpiese desde arriba.

esa energía mala onda. Póngale bueno nomás. Ay, qué lindo.

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A los perritos. Eso. Eso, póngase como un perrito, póngase como un perrito. El baile del perrito. Eso, mueve la colita del perrito. Mueve la colita del perrito.

Ya, chiquillos. Ay, me cansé de tanto bailar. Ya, perro condenado. ¿Qué día más hermoso, ah? Está bonito el día, sí. Hay solcito en algunos sectores, me dicen por acá. Está precioso, precioso, sí. Está precioso el día. Ah, no han cargado el WhatsApp. Oye, no lo han cargado. Oye, que están remolones. No han cargado nada el WhatsApp. Oye, chiquillo, equipo, por favor, nadie había cargado el WhatsApp. La gente debe estar llegando. Por eso decían, ¿por qué no llega a WhatsApp? Y no lo hemos cargado. Es que estoy distraído. Amanecí distraído. Envolvente. Rico. No. 9:18. Eso tiene que ser uno. Amanecí rico hoy día. Ah. Amanecí con ganas de disfrutar la vida. Ah. Oh, si así hay que hacerlo. Si así hay que hacerlo. Amanecí. Usted tiene que decirlo. Rica. Ah. Amanecí explosiva. Ah. O explosivo, claro.

0: con todo el power. Amanecí bailarín, bailarina. ¿Cómo amaneció usted? Muerto de sueño. ¿Cómo amanecieron?
1: Hola, hola, buenos días, Cocho Cocho, Candy Pollito, feliz miércoles para ustedes. Comienzo, Cocho Cocho, estoy aquí en el consultorio, me tocó exámenes, ya me sacaron sangre, lo estamos viendo hasta la 1 de la tarde, el sol no calienta nada, y lo estamos viendo. Cuídate, cuídate, te mandé un WhatsApp, Cocho Cocho, para que me salude.
0: Ya, vemos. Ok, Cocho. Como dice mi hijo ahí en el reportaje, extravagante. Yo todavía me acuerdo cuando... ¿Cómo su papito le preguntó la Emilia a Javito? Mi papi es extravagante. Ay, ¿cómo eso? Extravagante, como vagabundo, ¿no? Ah, sí, yo sé para dónde iba mi hijo. ¿Cómo estamos, chiquillo?
2: Muy buenos días, amiguito. Bello, bello, bello.
0: Hola.
2: Bello, bello, bello. Bello, bello, bello. Bello, bello, bello. Con la DJ Candy, Candy. Candy, Candy, Candy. En la radio carnaval, la que más escuchas, número uno. Dale todo, Chile Litoral. ¿Cómo está, amiguito? Bello, bello, bendiciones. También super. Para DJ Candy, para su familia. Muchas, muchas vibras también en este día ya. Yeah. Miércoles
0: ya.
2: Estamos aquí en septiembre ya, rico. Rica la empanadita que. Me comí una empanadita en la mañana, amigo Becho Becho. Estaba rica, una empanada de.
0: ¿Cómo?
2: De pino al horno. Estaba muy rica con un cafecito.
0: Ya, ya.
2: En la mañanita tempranito, así que ahí con mis compañeros. Me rajé, así que como.
0: Ah, se rajó.
2: Había plata, me rajé.
0: Ah, güey.
2: Me rajé y fue también se rajó con Tuti.
0: ¿Para qué mandaste?
2: Ahí estamos dándole con todo el pago ahora con mis compañeros abajo. Y saludo a la señora Carmen. Bendiciones para todo Chile.
0: Buena, buena, buena, buena. Saludos, grande J, J, J, J, J.
3: Hola, buen día, Becho Becho. Aquí amanecemos bien, bueno, con sueño, porque estamos con cosas de tarde, fui entrenamiento. Con lluvia, sol, lluvia, sol, lluvia, sol. Así es septiembre por estos lados.
0: Claro, así es,
3: pues. Y nada, pues. Aquí feliz, ya nos dieron el aguinaldo.
0: Ah, tan rápido.
3: Estamos very, very, very.
0: Very good, very good, very good. Está very good, very good, very good. Mire, ya le dieron aguinaldo. Buena, buena, buena. Saludos, Blanquita, gracias por su audio. Buen día miércoles. Rosalba Marín, buen día para todos. Feliz miércoles, lindo día. Solcito por acá, saludos. Very, very, very good.
2: Aunque me ve la dejaría la Daniela. Buen tema, buen tema. Comenzando, buen tema el día. Aquí Antofagasta, soleado, soleado.
0: Antofagasta, soleado. Con solcito Antofagasta. Desde el norte, desde la perla del norte.
4: Hola, madre, soy de amigo mío. Estoy.
0: ¿Cómo está, Denis?
4: Trabajando, madre de Independencia.
0: Vale, vale.
4: ¿Cómo está, doctor Reyes? Hola, Marino.
0: Todo bien por acá, Rosalba también, saludos grandes.
4: ¿Cómo está el cuidú?
0: Súper bien los cabros. Están
4: bueno,
0: todo bien.
4: Todos los que están haciendo tal.
0: Están todos bien, chiquillos. Todo, todo, todo bien.
4: El señor de Santiago con toda la energía, Candy, cuídate.
0: Vale, Denis, un abrazo grande, Denis.
5: Otros te dicen besito, besito.
0: Besito, besito, claro. Unos me dicen trapecita sin nariz, correcto. Oye, hablando de prieta, las prietas del Becho Becho están también ahora, porque siempre han estado ahí en el Guatón Parrillero, para San Antonio y para el Litoral Central, San Carlos, San Sebastián, Las Cruces, El Tabo. Las prietas del Becho Becho llegaron ahora, ¿a dónde? ¿A dónde la patito? Así que si, ahí sí que no menosprecian mis prietas, ¿eh? Donde la patito dice, aquí están las prietas más ricas, las del Becho Becho. Saludos grandes, ¿cómo me dicen, Irene?
5: Otros te dicen besito, besito.
0: Besito, besito. Uy, uy, uy. ¿Cómo está?
6: Buenos días, Becho Becho. Daniel de aquí de la Inilla Casa Blanca. Que tengas un lindo día. Miércoles y a
0: Danielito.
6: Todos los carnales.
0: Danielito.
6: Besito a mi señora Priscila Zócar, que está en casita.
0: Saludo a Priscila Zócar, que está en casita, de parte de Danielito. Un abrazo grande en Casa Blanca, La Vinilla. Buen día.
7: Buenos días. Becho. Saluditos para el chileno, valo al sistema.
0: Chileno.
7: Los 2.0, los 3.0. Está el amigo mágico de San Antonio, el Esteban, y el amigo Fabián. Por supuesto, mi regalón a la Calderita y señora Catalina, su fin de semana. A la DJ Candy y a todos los carnaleros, que tenga hermoso y bendecido miércoles.
0: 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Exacto, Cli, 9:26. Buen día, María Guayo, Cecilia Espinosa, Marcelo Cabaña de Curicó, Amandita Correa y abuelitos. Que haya sido bonito su cumpleaños, Amandita.

0: entre empanadas y sopaipillas. ¡Anímense, chiquillas! Porque en la Carnaval hoy se pasa de maravilla. ¡Uy, uy!
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8: Esta es la hora.
9: En su radio Carnaval ya son las 9 de la mañana con 37 minutos.

0: Ah, ya, ya. No era para mí, yo pensé.
1: Tú sabes, un chorrón bebiente de la discoteca.
0: Cosi, cosi, cosi. Cosita mía. Besitos, abrazos.

0: explotando energía. Energía positiva a nuestra gente hermosa. Entregando el placer que necesitan los auditores. El cariño. Isolina, que tenga un lindo día. Bendiciones, saludos, abrazos a la carnaval. Isolina, gracias por su mensaje. Buen día, don Mauricio Muñoz Miranda y su esposa Candy. Saludos grande a la Radio Carnaval. Luis de Cartagena. Buen día, Luchito de Cartagena. Buen día. Desde el Quisco, Eli.
1: Buen día, Bechito. ¿Cómo está?
0: Súper, súper.
1: Junto a su equipo.
0: Todo súper.
1: Tenga un lindo día.
0: Segundo turno.
1: Acá en el Quisco, maravilloso día de sol.
0: Mira qué rico.
1: Precioso. Tiki, tiki, tiki.
0: Tiki, tiki, tiki,
1: tiki. Hermoso día. Muy lindo, lindo.
0: Qué
1: cariño a todas las belloncitas, belloncitos y carnavaleras y carnavaleros que están presentes.
0: Bienvenidos.
1: Están ahí algunos trabajando ya, otros de compra,
0: sí.
1: Otros en las casitas haciendo las cositas. Un buen abrazo, besitos, bechito.
0: Becho, becho. Buen día, buen día, buen día, buen día, buen día, bechito.

0: que le pusiste bueno, Candy. Éxitos latinos. Éxitos latinos.
1: Buenos días para la radio de la sintonía más grande aquí de Vía Alemana. Cariños, saludos.
0: Un abrazo grande desde Vía Alemana también, mira. Se nos están uniendo otras localidades desde Villa Alemana.
1: Buenos días para la radio de la sintonía más grande aquí de Villa Alemana. Cariños, saludos, abrazos.
0: Saludos para Villa Alemana. Judith, un abrazo grande, grande, grande, grande, grande. María Lucero. Hola.
2: Espero que haya nacido muy, muy, muy bien.
0: Y espero que usted también.
2: Junto a su querida esposa.
0: Y gracias.
2: Sus hijos y toda la gente que lo rodea.
0: Un abrazo.
2: Gracias por regalar tanto cariño.
0: Energía positiva. Gracias a ustedes por estar ahí. Un abrazo, Marcelo Curicó.
3: Buenos días, Becho. Aquí Marcelo de Curicó. Marcelo. Un saludo a mis compañeros de trabajo que estamos full pega. Full pega. Dándole barría.
0: Vamos para arriba.
3: Y un saludo, que tengas una jornada muy bonita de trabajo. Becho.
0: Gracias, compadre. Curicó. Mira cómo lo sigue la gente de otras localidades presente con la carnaval. Gracias. Choli, saludos grandes para ti, un abrazo. Amandita.
4: Buenos días, Becho.
0: Mi abuelita
4: aquí
0: de Algarrobo.
4: Aquí los abuelitos de Algarrobo.
0: Hola.
4: Ayer la abuelita estuvo de cumpleaños.
0: Sí, ¿escuchó el saludo?
4: Escuché que mi hija de Santiago me saludó.
0: Ahí se lo
4: así
0: mando.
4: Así que muchas gracias, Becho, muchas gracias.
0: Ahí se lo envío.
4: Besito a la Candy. Yo escucho todos los días, yo no te llamo, Becho.
0: Sí, sí,
4: porque
0: sí.
4: Porque en realidad tengo esta pellita.
0: Ocupadita.
4: Unos maestros de la construcción que es bien grande, así ya. Que tengo mucho maestro.
0: Qué buena, así que tengo qué rico.
4: Que puro darle.
0: Nada más, pues hay que darle los buenos
4: puro
0: momentos.
4: Hacerle nomás.
0: Nada más.
4: Pero pues. Con mi radio.
0: Ya.
4: Te escucho todos los días.
0: Qué rico, Amandita.
4: Así que, por favor, salúdame todos los días también.
0: Ok.
4: Porque a veces ni siquiera me nombráis.
0: Oiga, Amandita, mándeme.
4: Ya, Becho.
0: Mándeme un bonito.
4: Pero no importa.
0: Oiga.
4: Y sé que también te olvida.
0: No.
4: De muchas cosas y de mucha gente.
0: Son tantas.
4: Quisieras nombrarlo a todos, pero no importa.
0: Claro.
4: Ya, Becho. Claro. Un abrazo grande a Candy.
0: Amandita.
4: Te quiero mucho, te recordamos mucho con el viejo.
0: No,
4: sí. Y Algarrobo está muy lindo.
0: Está lindo el
4: muy
0: día.
4: Muy lindo.
0: Ay, qué rico.
4: Ay, amanecí súper bien, no con hachazo en la cabeza.
0: Ay, qué rico. Un abrazo.
4: Un abracito grande.
0: Un abrazo.
4: Te escucho mucho en la Radio Carnaval.
0: Amandita.
4: La primera que de aquí y Algarrobo.
0: Qué lindo.
4: Y de todo el litoral, en realidad, como dices.
0: Un abrazo.
4: Besito, Becho. Un abracito grande a Candy y a todos los auditores que te hacen reír y que lo hacen reír a nosotros también.
0: Exacto.
4: Porque lo pasó muy bien con la radio. Besito.
0: Amandita, un saludo grande a su esposo también, a mi abuelito de Algarrobo, a los dos, los quiero, a su familia, a su entorno. Un abrazo grande, grande. Oiga, todas las mañanitas, pasadito a las 9, mándeme un bonito. Y ahí yo le voy a recordar. Para que, como yo sé que hay personas que no tienen tiempo de mandar un audio o escribir algo, ustedes me mandan un monito nomás y yo me acuerdo al tiro y los saludo, ¿ya? Si hay alguien que está muy ocupado, mándeme un mono. Yo le mando otro mono. Y hacemos monadas. Me mandan un monito. Si no pueden escribir o no pueden mandar audio, me mandan un monito y como yo les tengo aquí, las tengo registrado. Mándeme su monito, a ver. Pero monito entretenido. Mande su monito.
5: Hola, buen día, Becho.
0: Buen día.
5: Carolina de acá, de San Sebastián.
0: Hola,
5: las chicas bailarinas.
0: Hola.
5: Quería darle un saludo a mi amiga Isabel.
0: ¿Ya?
5: Y a mi amiga Pili, que están trabajando en el negocio Almacén Gladys.
0: La Gladys.
5: De San Sebastián.
0: Ya.
5: Y que quisiera pedirle un tema de...
0: ¿Ah?
5: Luis Lambi,
0: ok.
5: Ya te olvidé, por favor.
0: Yo no la he olvidado. Yo no las he olvidado.

0: que la espero el sábado.
1: Ricas empanadas de pino, muy ricas.
0: El sábado lléveme alguna para probarla, a ver si son verdad. Llévenme una empanadita, a ver si es verdad, y yo la recomiendo. ¿Ah? ¿Sí? Yo no puedo hablar si son ricas y no las he probado. A ver, ¿cómo es su empanadita? ¿Quién tiene la empanadita más rica? Ya me están... me mandaron una monita. Una jeep de una monita pintada a los ojos, los labios. Con su bufanda. Y me hace guiñar los ojos.
2: Muy buen día, Mauri. Así que ahora estamos con los monitos.
0: ¿Estamos con los monos?
2: No, nada. Aquí el garrobo está bonito, está rico el día. Así que nada. Pasamos agosto, qué felicidad,
0: sí,
2: qué maravilloso.
0: Sí, pues ya así estamos a otro lado.
2: He quedado sola, se fue mi hermana.
0: Ten cuidado que te pueden así recoger.
2: A seguir, a seguir, a seguir. Besitos, cuídense.
0: Gracias, me mandó un monito. Ricardo me mandó un monito bailando. Mande su monito. Uno nomás, ¿eh? No me manden tanto, uno nomás. No se dan en la bola. Ah, me mandaron el monito de Bicho Bicho con el micrófono. Ese es un mono grande. Me mandaron un sticker de Becho Becho. El que quiere un sticker de Becho Becho, yo se lo envío. Para que lo tenga ahí.

0: todos los domingos y martes como hoy. Ah, es miércoles. De verdad que es miércoles. 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
1: Exactamente las 10 de la mañana.
0: 10 de la mañana, gracias. 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
14: Esta es la hora. Ya son las 10 de la mañana con 9 minutos.
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0: yo me pillaron junto comiendo choripán. Me hizo unos ricos choripán y justo me pillaron. Oh, no. Llanito me pilló justo con el choripán cruzadito en la boca. Marianela, ¿cómo estás? Me manda un bonito Marianela. Un abrazo. Ah, es una monita. Es una monita bailarina. Marianela y Leonardo nos mandan una señorita o señorito bailando. Gracias, Marianela. La mandita nos baila. ¡Qué buena! Nos manda un monito bailando, una niña bailando ahí. La mandita con la abuelita, ¿ah? Nos están mandando sus monitos bailarines. Gracias. Nos mandan por acá una banderita chilena. Y ella vestida de chinita, mira. La Anita nos manda un condorito riéndose. Usted nos manda su sticker y yo le mando el mío, ¿ya? ¿Ok? ¿Ok? ¿Ok? Saludos grandes. La Carolina estaba saludándonos, ¿sí? La Carolina de San Sebastián, que quiere saludar a todas las chiquillas por allá. Un saludo. ¿Volvamos?
1: Carolina de acá de San Sebastián, las chicas bailarinas.
0: Oye, las chicas bailarinas.
1: Quería darle un saludo a mi amiga Isabel, ya, y a mi amiga Pili,
0: ya,
1: que están trabajando en el negocio Almacén Gladys de acá de San Sebastián.
0: Excelente.
1: Y quisiera pedirle un tema de...
0: Dígame.
1: Luis Lambi, ya te olvidé.
0: Ok.
1: Por favor, para mis amigas de acá de Almacén Gladys.
0: Ok, un abrazo.
1: Hacen unas ricas empanadas de pino, muy ricas.
0: No, ¿en serio? Oh, eso tendría que... Te vuelvo a decir, Carolina, tendría que probar yo para decir que son ricas. Pero bueno, ya llegará alguna empanadita por ahí. Tranquilita nomás, vamos a estar esperando. Becho, ¿dónde va a estar este sábado? 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Becho, para ir a bailar. Oye, nos ha ido bien, gracias a todo el público que ha confiado en nosotros, ¿eh? Gracias a todo el público que ha confiado en nuestro evento que hacemos sábado a sábado, ¿eh? 10 de la mañana, 25 minutos. 10 de la mañana, 25 minutos. Bechito nos manda una monita. Ay, qué linda, nos manda besitos. Un sticker de una niñita mandando besitos. Ay, qué lindo. La Silvana Bilugrón, lindo día. Aquí en el Membrillo, excelente día para todos ustedes. Nos manda... ¿Qué es lo que está comiéndose un pescadito? Es una... ¿Cómo se llama eso? ¿Qué se está comiendo un pescadito?

10 de la mañana, 30 minutos. 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

0: la chicha, la empanada, brindo por mi tierra chilena, mi bandera, pero a mí eso no me da igual, porque yo sigo escuchando al gran Becho Becho en la carnaval.
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3: Esta es la hora.
4: Ya son las 10 de la mañana con 41 minutos.

10 de la mañana, 48 minutos. 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

Usted envía su payita, dentro de la semana van a ir saliendo, ¿ah? Sí, pues, envíe su payita nomás, así de tranquilito. Nos vamos con el horóscopo, adentremos el horóscopo. Usted envía su payita y dentro de la semana van a salir, ¿ah? Van a salir de a poquito, van a ir saliendo todas las payitas que le envían usted a la Radio Carnaval. En esta mañana con sabor a carnaval, con Mauricio Javier Muñoz Miranda, Ñañito Becho Becho y DJ Candy. Aries, comprenda que la imaginación y la creatividad que le caracteriza es una buena herramienta para permitir resolver las dificultades en el día. No abuse eso sí de ellas, Aries. Momento donde sentirá muy, pero muy a gusto se va a sentir. Ame, vivirá una intensa jornada. Procure invitar a su alma gemela a algún espectáculo, a cenar. Prepárese, ya que los buenos tiempos vuelven, surgirán magníficas propuestas económicas. Proyecte sus ideas y podrá destacarse dentro del área laboral. Sea bueno para el equilibrio psíquico. Usted, bueno, no permita que la rutina diaria le empañe la tarde, Aries. No, no, no. Nos vamos con Tauro. Correcto, amiga, amigo de Tauro. Lo más probable es que hoy transite un día muy difícil. Sepa que no debe involucrarse en discusiones inútiles y esperar que pase todo. Esa tormenta, Tauro, va a pasar. Comprenda que no debe derrochar seducción, magnetismo, no, no. Para reconquistar hay que estar tranquila, tranquilo nomás. Surgirá un tema económico que necesita de su rápida respuesta. Evite dilatar todo. Intente cuidar todos los recursos materiales e intelectuales. Durante esta jornada, no desaproveche cualquier oportunidad para reír. Comprenda que el buen humor es una pero importante felicidad en la vida. Tauro, Tauro, Tauro, Tauro, Tauro. Tranquilo, Tauro, tranquilo, Tauro. Nos vamos con Géminis. Por favor, Géminis. Hoy no habrá quien lo detenga ni la detenga. Podrá obtener todo lo que desea en el plano de trabajo, en el amor, en la existencia misma, especialmente en la vida profesional y personal. Sepa que la luna te está apoyando, Géminis. Vienen momentos de relación amorosa nuevas. Aproveche el tránsito para expresar lo que siente con esa persona. Tiene que decidirse en una inversión. En caso que necesite asesoría, hágalo. Realice una dieta depurativa incorporando jugos naturales, frutas de estación. Supervisar todo esto con un médico, Géminis. Gracias, Géminis. Géminis. Seis minutos nos separan para las 11 de la mañana. Se está preparando la ruleta del amor. Viene hermosa la ruleta.

0: Oye, qué sabor le ponemos a la mañana, carnaval.
1: Buenos días a todos.
0: Buen día.
1: Chito Candy.
0: Buen día.
1: Fan. La fechoncita.
0: Un abrazo.
1: Todo acá del litoral, San Carlos. Que tengan un excelente día. Feliz. Me encanta septiembre, me encanta, viene la primavera.
0: Déjale.

0: Ustedes cuídense, que les vaya muy bien. Un abrazo grande.
1: Buen día, ¿cómo están? Creo que un poquito bajoneado porque...
0: ¿Qué pasó?
1: Bello, está mi gatito.
0: ¿Está enfermito el gatito? ¿A cuidar el gatito?
1: Muriéndose, mi gatito Juan.
0: Ah, Juanito.
1: Así que estoy pasando un año como las pelotas, bello.
0: Bueno, fuerza, no decaer, ¿ah?
1: Bendiciones, saludos, lo quiero mucho. Un abrazo. Mi ñañito, bello.
2: ¿Cómo es el sándwich?
1: Y un abrazo bien grande. Asado, si Dios lo permite,
0: ¿no? Sí. Un abrazo grande. Cuídate mucho, cuida al gatito, ¿ah? Cuida al gatito. Gatito Juan.
3: Buenos días, Becho, Marcelo de Cartagena.
0: ¿Cómo estás, señor?
3: La reina de las empanadas.
0: Hola.
3: Para saludarlo a usted, DJ Candy. Y, oiga, por favor, Becho, despida a mi hijo David, porque se va de vuelta a Bachillán, por favor.
0: Ándate a Bachillán.
3: David Zamora, que su madre lo quiere mucho, y que tenga un excelente viaje.
0: Chao, ándate. Me dijo que lo despidiera. Chao, ándate, Lee, que te vaya bien, ¿ah? Que tengas un lindo viaje a tu hijo. Saludos grandes entonces. Chao. Ándate al bus. Ándate. Se va.
3: Para saludarlo a usted, DJ Candy. Y, oiga, por favor, Becho.
0: Ya.
3: Despida a mi hijo David, porque se va de vuelta a Chillán, por favor.
0: Ándate a Chillán.
3: David Zamora, su madre lo quiere mucho, y que tenga un excelente viaje.
0: Ya. Que te vaya bien, David Zamora, a Chillán. Ándate a Chillán. Que tenga un lindo viaje, que le vaya súper allá en Chillán. Un regreso maravilloso. Saludos acá, los regalones están con nosotros, con Carnaval.
4: Hola, muy buenos días, Becho. Buenos días, J. Candy. Buenos días a todo el Radio Escucha.
0: Hola.
4: Que tengan excelente, maravilloso, bendecido día miércoles.
0: Miércoles
4: como
0: ya.
4: Como son todos los días, llenito de bendiciones para ustedes, para los enfermitos también.
0: Igual, pues.
4: Gracias por la música, por todo lo que nos entregan cada día. Ya. Bendecida me siento por ustedes. Gracias.
0: Cuídate mucho.
5: Hola, Cevita.
0: Bueno. No, Cevita, no, yo no soy el Cevita. Estoy en otro. Mi colega El Cevita, un saludo grande para ti, para toda la familia. Tú con él. Se viene el latido

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7: Que era un dormido, que yo no sospeché.
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8: En su radio Carnaval ya son las 11 de la mañana con 7 minutos.
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11 de la mañana con 12 minutos. ¿Qué sabe nadie? Rocío Dúrcal con Rafael.

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1: Rocío Dúrcal, Rafael.
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0: No, no.
1: Ahora es tarde, señora.
0: 11 de la mañana con 17 minutos. Hermosa ruleta del amor.

0: Gracias por todos sus comentarios, mensajes que nos envían, agradeciendo por la música y que entregamos día a día en la ruleta del amor. Mucha gente lo espera, este espacio, la ruleta del amor. ¿Por qué nos van a sorprender Becho Becho y Candy en la ruleta? Con estos artistas. ¿Me gustó? En la ruleta del amor, solo mensaje escrito si quiere comentar alguna cosita o algún saludo. Mario Montesinos, el sábado estaremos allí para celebrar el cumpleaños de mi amada. Ah, qué lindo. Se viene el cumpleaños de su amada. Qué lindo, don Mario. Un abrazo. Ahí vamos a estar en Fusión Criolla para servirle junto a Producciones Donde Chupete y todo su equipo. Su señora, Chupetita, la Chupetita. Chupetita para vos. Buen día, amigo. Mauricio quiere pedir un saludo, por favor, a mi compañera de video, que hoy está de cumpleaños. Lady Fernández. Y deseando lo mejor en esta vida. Para celebrar este sábado con ustedes, vamos a estar ahí en Fusión Criolla. Un abrazo grande. Don Mario Montesino, San Sebastián, amigo. Y con ella vamos a estar también ahí, pues, ¿eh? Y en una de esas se gana otro premio más. La regalona. Ahí estamos. ¿Cumpleaños? Por favor, equipo, cantemos el cumpleaños. Hoy día está de cumpleaños.
1: Que Dios te bendiga y que cumplas muchos años.
0: El sábado lo celebramos.
1: Estás cumpliendo años. Que Dios te regale vida.
0: Muchas bendiciones para ella y para la familia, el entorno. Que los cumpla feliz. De parte de don Mario Montesinos.

cumpleaños. Lady, lady, lady, lady, lady, lady. Lady Fernández, de parte de Mario Montesino. Hay que reservar con tiempo este sábado, ¿eh? Para que queden con mesitas, si no se van a tener que ir para afuera y van a pasar más frío que... Con tiempo. 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

0: 11 de la mañana con 25 minutos. ¿Qué le ha parecido la ruleta?
1: Bueno.
0: 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Amiga, amigo de Cáncer, aproveche ya que su capacidad mental será máxima y tendrá que salir adelante solita, solito. Manejar situaciones difíciles que enfrenta es ahora, Cáncer. Podrá vivir situaciones muy románticas con esa persona que le acompaña día a día en el amor. Reduzca ese estrés que tiene. Caricias, escuchando en silencio, palabras de cariño, de amor, es lo que necesita la pareja, Cáncer. Suéltese de esa forma, va a lograr plasmar la felicidad que tiene. Área laboral te está yendo bien, en estos tiempos mejora. Trate de explotar al máximo la imaginación. Preocupaciones tiene Cáncer, pero ya van a pasar. Leo, por más que la crisis familiar lo incomode, evite tomar distancia. Sepa que deberá realizar un cambio ahora ya. 11 de la mañana, 28 minutos. En el amor, no ahorre en demostraciones de afecto en amor. Entregue amor. Leo, con su alma gemela, siempre atenta, atento. Controle las cuentas hogareñas. Gasto innecesario. Producir desajustes, presupuestos, Leo. Tranquila, tranquilo, va a salir de todos los problemas. Nos vamos con Virgo. Virgo, ¿quién se está riendo? Virgo, entienda que la clave del éxito será poner en acción sus cualidades más positivas, tanto mentales, emocionales, en la vida día a día. Intente hacerlo cuanto antes, Virgo. No se olvide de su pareja, prepárese, enamore. ¿Ocuparán la atención en esta semana? Con los niños, con la familia, con su alma gemela. Preocúpese de la familia. Relájese un poquito en estos días. Mucho trabajo. Economía un poquito baja. Comience una dieta, Virgo. Comience una dieta. 11 de la mañana con 29 minutos.

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7: En su radio Carnaval ya son las 11 de la mañana con 38 minutos.

0: regresamos. Buenos días, 11 de la mañana con 43 minutos. Buen día, buen día, buen día.
1: Bechito, excelente la ruleta del amor.
0: ¿Me gustó?
1: Muy linda, linda la Rocío Jurado.
0: Un abrazo grande.
1: Muy bonita estuvo hoy. Y también han estado muy buenas las payas, Bechito.
0: Y vienen más payas.
1: Muy, muy buenas. Escuché a la Rosita y varios auditores que han hecho payas.
0: Sí, están enviando
1: las payitas. Empezó septiembre, sí. Así que se vienen las payas. Muy buenas, buenas.
0: Las payitas que están enviando ustedes van saliendo durante la mañana, ¿eh? Un abrazo grande, grande, grande.
2: Hola, hola, buenos días, mi Bechito, Bechito, la DJ Candy. ¿Cómo Saludos. Están? ¿Qué estaba golosimeando comiéndote un choripán? ¡Qué bueno! Sí, oye, hay que aprovechar.
0: Estamos comiendo los
2: Así que
0: choripán.
2: Te mando saludos, cariño, que tengan un lindo día, igual que para todas las bellas, hermosas, las pechoncitas, a todas las chiquillas, a todos los carnavaleros, carnavaleras y a toda la gente que está escuchando la radio. Así que es aquí reportándome Doris y Roxana. Así
0: Gracias.
2: Que aquí estamos.
0: Que le vaya súper.
2: Ay, recordar tantas cosas este mes de septiembre, tantas cosas importantes.
0: Así. Eso, un abrazo, que le vaya bien.
3: Compadrito, ñoñito, beso, beso, y toco aquí reportando la sintonía, compadrito. No le había mandado audio ni el lunes ni martes, pero se lo mando hoy porque habíamos estado demasiado ocupado. Pero
0: mucha pega, siempre, mucha pega.
3: Escuchándonos fiel a la carnaval, compadrito, un saludo a mi señora Soledad de Parga, mis hijos Alan León y Elías Enrique, y aquí a Morón y el italiano que anda en reparto con nosotros en el Tabito Alto.
0: Ok, pues compadrito.
3: Que tengo una linda y hermosa mañana de día miércoles junto a Candy, Pollito e Inocencia. Oiga, compadrito ñañito, usted podría aconsejar a Chichito que se quiere cortar las venas.
0: Chichito.
3: En la mañana creo que.
0: Chichito.
3: Lo patearon en la casa.
0: Chichito. ¿Ah?
3: Creo que la señora se consiguió los zapatos de fútbol con correa de Colo-Colo para pegarle la patada en la.
0: Chachito. Chachito. Cálmate, cálmate.
3: Que no haya cometido ninguna locura. Ya que me lo patearon a Chichito.
0: Oh.
3: Saludos, compadrito, que tenga un lindo y hermoso día miércoles.
0: Gracias,
3: muy,
0: compadre.
3: Muy, muy buena la ruleta del amor, compadrito.
0: ¿Le gustó? ¿Le gustó? Un grande, abrazo grande.
3: Candy.
0: Póngale bueno, Chechito, nomás, no se haga problema, Chechito. Si lo patearon, a los bociña, taje todo lo que venga, nomás.
4: 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Esa canción muy linda, muy linda.
0: Ya es tarde, señora.
5: En la parcela 50B.
0: ¿Están escuchando?
5: Está el colegio Lyon, ¿ya? Los Leones.
0: ¿Escuchan carnaval?
5: A un costado del parque del colegio.
0: Ya, ahí están escuchando.
5: Adelante, estudio. Atento, atento. Atento, atento.
0: Ahí está.

10 minutos nos separan para el mediodía. Nos vamos con la otra parte del horóscopo. Quedamos en Virgo, ¿cierto? Vamos con Libra entonces, amiga, amigo de Libra. Serán días donde no se puede permitir vencer las dificultades, sobre todo si está presentando un problemita. Paciencia, todo va a resolverse. Trata de ser más ansioso, ansiosa. Tiene que ser ansioso, tiene que buscarla ahí, todos los logros. En el amor, con cariño, sin desconfianza en el vínculo. Evite guardarse algún secreto de su vida, Libra. Vigile todos los gastos, evite comprar todo lo que aquello que no sirve.

descubrirá nuevas habilidades profesionales. ¿Te ignoran de repente? Ojo ahí, los negocios vienen éxitos. Sepa que necesita hacer una depuración física. Fitoterapia te va a ayudar a eliminar toxinas acumuladas, Escorpio. ¿Sagitario? Sagitario, haga lo posible para ponerse al día en algunas cosas. Perder el tiempo no es lo necesario, no recomendable más que nada. No resolver algunos problemas del presente no es bueno, tiene que resolverlos. Relación amorosa se ve afectada en situaciones externas, Sagitario. Trabaje junto a su alma gemela. Evite aterrorizarse por todo. Espere la semana que viene porque viene positiva en algunos temas. Respiro de los problemas, respiro, obligaciones, enfóquese, libérese de tensiones, Sagitario. 8 minutos nos separan para el mediodía. ¡Ah, qué buena, Candy!

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0: 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Buenos días, buenos días. Se nos fue la mañana. Se nos fue la mañana.

Tita Gaona, hermosa la ruleta. Saludos a Candy, bendiciones. Martita de Baquedano. Becho, becho, Martita. Buen día, Claudio, el Yeco y San Antonio presente. Gracias por acompañarnos. Un abrazo, Carlos.

0: Exactamente las 12 horas, mediodía en Chile.
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7: Esta es la hora.
8: Esta es la hora en su Radio Carnaval, 12 horas con...

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0: Esta es la hora.
2: Esta es la hora en su Radio Carnaval, 12 horas con 36 minutos.
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0: Ahí nomás. La mañana y ahora tarde de la Carnaval, sintonía única, la primera en la sintonía del Litoral Central, la más escuchada en este horario.
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0: La más escuchada en este horario. Pilar, ¿se está preparando con los cipreses del Totoral? Nuestra amiga Pilar.
2: Hola, Becho, buenos días. Yo feliz porque ahora ya los puedo escuchar todos los días.
0: Qué rico.
2: Me voy a acompañar por su buena música.
0: Aquí estamos.
2: Aquí estoy full rastrillando el recinto, preparando, empezando a preparar.
0: Ya.
2: Para recibir a nuestros clientes.
0: Excelente.
2: Oye, Becho, aquí va mi verso, ¿ya?
0: A la paya.
2: Por culpa de un refrío, no puedo salir a bailar.
0: Oh.
2: Pero no importa, me quedo en casita escuchando la Carnaval. Felices fiestas patrias para todos.
0: Gracias, Pilar. Después lo vamos a colocar en la musiquita y la vamos a dejar ahí grabadita, ¿ya? Gracias por su payita. Gracias, Pilar. Los cipreses del Totoral se preparan para la temporada alta, con piscina, quincho. Sí, tienen cabaña. ¿Sí? ¿Usted tiene un pequeño gimnasio? Es grande el gimnasio. ¿Sí? Yo estuve. ¿Se acuerdan que yo en redes sociales, en Instagram, publiqué donde cuando estaba haciendo ejercicio? Es el. Sí, ahora también usted puede visitar nuestro Instagram y dejar su comentario. En Becho T y B corta. TV. Becho es con B larga. Becho. La T y la B corta en Instagram. Ahí tengo publicado Bienvenido Septiembre. Dejen sus comentarios en la publicación. Y en la historia tengo el momento que me pillaron comiendo el choripán. Después lo voy a dejar en la historia también, así que prepárense, vayan al Instagram, @ Becho, la T y la B corta. O sea, Becho TV. Ahí está. Excelente.
3: Acuérdate. Hola, Becho, buenos días.
0: Hola.
3: Saludos a todos los carnavaleros, las carnavaleras, especialmente a mi esposa María Zamorano.
0: Ya.
3: Acuérdate que este fin de semana empezamos con la empanadita.
0: Ah, bueno.
3: ¿Dónde la baruca? Armando Ferri, esquina. Camino antiguo, al arrobo, en toda la esquina.
0: En toda la esquina.
3: Empanada.
0: Ya.
3: Pan amasado. Y tortillas con chicharrones.
0: Ah, bueno.
3: No te lo olvides, Becho.
0: Oye, el que es bueno para las empanadas es la Nancy con el Claudio. Le voy a dar el datito suyo para que vayan a probar sus empanaditas. Sí, son buenas. ¿Cuál es la esquina?
3: Acuérdate que este fin de semana empezamos con las empanaditas.
0: Sí.
3: ¿Dónde la baruca? Armando Celis, esquina Camino Antiguo, Algarrobo, en toda la esquina.
0: Ah, ya, en toda la esquina, Armando Celis, entonces.
3: Armando Celis, esquina Camino Antiguo, Algarrobo, en toda la esquina. Tenemos las ricas empanadas,
0: ya,
3: pan amasado,
0: ya,
3: y tortillas con chicharrones.
0: Ok.
3: No para... te lo olvides, Becho.
0: Ya, le voy a decir al Claudito que pase para allá, porque él va una picada abajo, pero ¿para qué andar gastando benzina si ahí hay una mejor empanada? Pues. Le voy a decir a Claudito, bien. Saludos grandes para todos, saludos grandes. Rodix, Becho. Pónete con una linda chacarera para seguir dando fuerza a nuestros amigos del temporal. Fuerza a toda nuestra gente. Rodix, saludos grandes. Gracias por estar ahí también con nosotros. Gracias a todita la gente. Martita Gaona. Desde Yoyeo también, saludo grande. Dígame, el horóscopo. Ok, ni un problema, Candy. Vamos con el horóscopo. Sí, vamos con el horoscopito final. Capricornio. Sepa que en este día sus palabras serán tomadas muy en cuenta. Escuche lo que le dicen. Deberán asegurar de hacer las cosas correctamente. Fíjese en lo que está haciendo Capricornio. No descuide a su pareja por su vida social, por los amigos. No, su pareja está primero. Sume. No reste. Aplique su inteligencia. Ya pronto alcanzará el éxito, reconocimiento en el trabajo. Dedíquese a dar parte de su vida a la familia, Capricornio. Acuario, trate de no inquietarse en este día, ya que todo se desarrolla a un ritmo increíble y lento. Por más que lo apure, no podrá modificar. Suéltese a la conquista inesperada en el amor. Acérquese a esa persona que le gusta. Declárele su amor. Florecen imprevistos en la familia, en el trabajo. Transita una etapa donde debe definir su vocación, realizar cambios en la vida personal. 10 minutos nos separan para la una. Piscis, prepárese, ya que su capacidad intelectual está en alza. Aproveche al máximo lo que usted puede hacer. No dé rienda suelta a esos planes audaces de la vida. Cuidado, ¿eh? Gracias, porque en el amor está superando todo momento difícil. Vínculo para mejorar notoriamente, fortalecer el amor, muy bien. Iniciar un negocio, muy bien. Deberá manejar con sumo cuidado el dinero, intente cuidarlo. Situación inesperada por tareas complicadas que no ha hecho. Becho. 9 minutos nos separan para la una. Muévelo con la carnaval.

Vamos. Oye, mujer. Gracias. Gracias por la sintonía que nos entregan día a día. 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
1: Esta es la hora.
13: En su Radio Carnaval son las 13 horas con 10 minutos.
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0: Hoy día 2 de septiembre. Un día como hoy, un 2 de septiembre, 15 años atrás, sucedió una gran tragedia, lamentable, una tragedia que nos marcó para todo un tiempo y hasta el momento, la tragedia de Juan Fernández, el accidente aéreo del avión Casa C-212 de la Fuerza Aérea de Chile, ocurrió en el año 2011, ¿se recuerdan? Un 2 de septiembre del 2011. 5 de la tarde, 48 minutos. Archipiélago de Juan Fernández. Al aproximarse a la isla Robinson Crusoe, 21 personas a bordo sin sobrevivientes, incluyendo el equipo de Televisión Nacional. Lo recordamos en el día de hoy. Un equipo de TVN que estaba a cargo también junto al gran animador Felipe Camiroaga. El periodista Roberto Bruces, además integrante del desafío Levantemos Chile. Con Felipe Cubillos también, del Consejo Nacional de la Cultura y Artes. Era una misión de carácter humanitario para apoyar en la reconstrucción tras el terremoto y el tsunami el 27 de febrero de 2010. Hoy día lo recordamos con pena, con tristeza. Se nos fue uno de los grandes animadores, grandes personas que iban, 21 personas a bordo de este avión casa. Se investiga, se sigue investigando. Una gran pena. Nuestro amigo el Charrito de Cartagena dejó también para la historia un gran tema, estilo ranchero.
1: Échele bonito nomás. Ay, ay, ay.
0: Para recordar
1: el Charro de Cartagena con mucho cariño.
0: Con mucho cariño para recordar este lamentable hecho que ocurrió un día 2 de septiembre.

0: siempre lo recordaremos. Estará en nuestro corazón. Pequeño homenaje, un recuerdo de esta tragedia del 2011, 2 de septiembre, 5 de la tarde, 48 minutos. Juan Fernández. 1 de la tarde con 24 minutos. Agradecido la sintonía que nos entregan día a día.
1: Un besito, muchos cariños a Ingrid, la preciosa, que está un poquito triste. Sí. Porque se le fue su gatito, su mascota. Así que ánimo, Ingrid, ya vas a estar bien. Sí. Besito junto a tus niñas y a Luchita, cariños.
0: Uno se pone tan regalón cuando están las mascotitas y parten. Nos da una pena inmensa. Es parte de la vida. Un saludo grande a la mascotita ahí que la tiene con los angelitos gatunos. Me dicen que tenemos... ¿Está en contacto Manolo? Buenas tardes, Manuel, ¿cómo estás? Bienvenido a Radio Carnaval.
2: Buenas, don Mauricio, ¿cómo estamos? ¿Cómo estás, Becho Becho?
0: Muy bien, señor. ¿Cómo se viene esta jornada para este domingo de las carreras en el Tabo? Cuéntenos, den los pormenores, ¿cómo se viene?
2: Mira, se viene realmente con muchas ganas porque estábamos ya varias fechas, un mes y medio más o menos, que estuvimos suspendiendo por el clima, por la lluvia. Correcto. Y estamos todos como verdes por correr. Los muchachos tienen acumulada la adrenalina, las ganas de poder correr este domingo. Así que esperamos que sea un espectáculo con bastante concurrencia de pilotos, tanto en motos como en automóviles. Y también, por supuesto, el público que siempre nos sigue, que también debe estar con ganas de ver un poquito a los muchachos dando su espectáculo.
0: ¿A qué hora comienza todo esto para los amigos conductores, cierto, que están ahí, pilotos, conductores, cierto, pilotos, que van a estar llegando temprano con la familia, con su equipo? ¿A qué hora comienza todo esto, Manolo?
2: Claro, el autódromo se abre a las 9 de la mañana, ¿no es verdad? Donde ya deben llegar todo lo que toda la gente de la organización y los pilotos mismos, porque ellos van directamente a una revisión técnica donde ya se evalúa el auto minuciosamente a ver si está en condiciones de resistir el evento. Correcto. Y a la vez se hace reunión de pilotos y pruebas, así que todo eso ocurre durante la mañana. Para el público siempre es recomendable llegar alrededor de las 12:30, 13 horas, okay. Donde comienza ya el espectáculo y las carreras de frentón.
0: Oiga, ¿tiene un cobro de entrada todo esto, Manuel? Estamos conversando con nuestros amigos de Caterramar y también el autódromo Humberto Gareto, que se viene este domingo a partir de las 9, 10 de la mañana, los pilotos, y pasadito al mediodía con la familia. Cuenten la entradita, ¿cuánto sale para el público general?
2: La cooperación del público es 4.000 pesos general, ya general, con derecho a echar a parque cerrado y además armarse su parrillita, hacer su asado, disfrutar el evento de provee de baño, qué sé yo, de patio de comida, de feria de emprendedores. Es un espectáculo bastante entretenido.
0: Oiga, ¿cuándo se viene la muestra de vehículo? ¿Cuando ya empiece septiembre en esta fecha o después de octubre, noviembre, muestras de vehículos vamos a tener este año?
2: Mira, por cierto, yo creo que en septiembre ya comienzan varias actividades que no se pueden hacer en esta fecha, porque los días son más cortos.
0: Correcto.
2: La inclemencia del tiempo no, a veces no lo permite tampoco. Esperamos que en primavera, ya pasadito este mes de la patria, yo creo que en octubre ya podríamos traer algún tipo de invitado, como el club, no sé, de los Mustang.
0: Correcto.
2: O Linga Fiat. Cualquiera de ellos podrían estar presentes, yo creo, ya para el próximo para la próxima fecha de octubre.
0: Sí, porque fue todo un éxito cuando llegaron los Fiat, la muestra de vehículos hermosos, ¿cierto? En donde hay autitos antiguos y la gente queda maravillada, se saca fotos, participa, y es bonito eso también, Manolo.
2: Sí, yo pienso que va a corresponder a la época también. Recuerda que en esa época de septiembre, primavera y verano ya se considera también con el día más largo que participen las cuatrimotos también. Así que mejora mucho el espectáculo en el que es primavera. Becho.
0: Exacto, exacto. ¿Cómo está el terreno? ¿Cómo está la pista para este domingo entonces?
2: Mira, estamos trabajando en ella, aún no se ha terminado, yo creo que ya mañana terminamos la pista. Se ha llevado mucho material de relleno porque el agua carcomió sobre todo en los sectores donde hace, donde corre el agua hacia abajo, hacia el mar, carcomió hasta 50, 80 centímetros la pista. Okay. Así que estamos rellenando y mañana ya se lleva el maicillo, va la moto y se va a preparar y tener en condiciones óptimas para el día domingo.
0: ¿Tendremos Lady como siempre, Manolo?
2: ¿La Lady? Sí, tenemos la categoría Lady en moto, CG150, que al parecer está aprendiendo porque anuncian más cantidad de pilotos.
0: Qué bien. Sí. Categorías también para llevarse a cabo, para que la gente se prepare las categorías que vamos a tener, Manolo, Caterramar.
2: Mira, vamos a tener las tres categorías de moto, la moto promocional, la moto experto y la moto ladies, CG150. Vamos a tener las tres turismo nacional, la estándar, la promocional y la potenciado 1600. También la monomarca Fiat 600 y la monomarca Toyota Yaris. Así que por espectáculo no nos quedamos, por show, digamos, de pilotos no nos vamos a quedar.
0: Un abrazo grande y ahí también vamos a estar acompañándolo, Manolo, y a todo el equipo, junto a la otra Radio TV también, que transmiten en vivo. La otra Radio TV también va a seguir esta fecha.
2: Sí, obviamente, seguimos en vivo. Los que no pueden venir nos pueden seguir en la otra Radio TV con la locución de Mauricio Becho y Bernardo Búfalo.
0: El Búfalo parece que va a quedarse allá en Francia, tengo entendido, no regresa.
2: No, creo que tomó el último jet.
0: Ah, ya, tomó el último jet, regresa claro, a tiempo.
2: En un Concorde, creo que no quiere perderse la fecha.
0: Y con nuestro amigo Patricio y Esteban en la producción en la otra Radio TV.
2: Sí, ahí los muchachos que le ponen todo, la técnica y todo lo que tiene que ver con el armado y la puesta en escena de este espectáculo.
0: Un abrazo grande, que les vaya muy bien. Lo esperamos entonces a todo nuestro público para este domingo. Gracias, Manolo.
2: Gracias, Manolito. Un abrazo. Cuídate. Nos vemos.
0: Saludos a las regalonas, a los regalones.
2: Vale. Chao.
0: Sí, porque los valen con las nietas y los nietos. Lo que menos hace es correr, porque tiene que andar corriendo detrás de los niños. Ay, señor. Corre detrás de los niños. Marita, ¿cómo está? Oiga, Marita, ¿se viene?
3: Hola, Bechito. ¿Cómo estás?
0: Muy bien.
3: Tú sabes que yo todos los días escucho la radio Carnaval.
0: Todos los días.
3: Pero no te llamo todos los días.
0: Ya, no problema.
3: Pero ya este fin de semana me pongo las pilas.
0: Ya.
3: Nos ponemos a vender empanaditas.
0: Ah, buena.
3: Pancito.
0: Qué buena.
3: Tortillas con chicharrones.
0: Eso es lo que me gusta a mí.
3: Y buena atención.
0: Eso.
3: Para todos mis clientes.
0: Excelente. Buena atención para todos sus clientes. Un abrazo, Marita Zamorano.
3: Viva mi Felipito, que yo todavía lo amo a mi Felipe.
0: A Felipe Camiro.
3: Mi Felipe, lo lloré. Fui a su...
0: Yo creo que mucho.
3: A donde lo están viendo, en el canal 7. Y después al funeral.
0: Me imagino.
3: Mi Felipe
0: Camiro.
3: Lo amé toda mi vida y todavía lo recuerdo.
0: Siempre lo vamos a recordar a Felipe Camiroaga. Vicky Almacén, mi chanchito, saludó a Moncho, que está en el negocio. Yo en quinoterapia, un abrazo, que les vaya bien. Y a usted también, porque le vaya súper, súper, súper, súper.
4: Pasé por tu casa y te vi arreglando el techo, escuchando la radio Carnaval con la Candy y el Becho. ¡Eso es! ¡Uy, uy!
0: Está buena. Ayer pasé por tu casa y qué.
4: Pasé por tu casa y te vi arreglando el techo,
0: ¿ya?
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0: ¡Qué uy, buena! Uy. ¡Qué buena! ¡Qué buena! Un abrazo grande a todos, ¿ah? ¿Eh? Oye, me gustó la valla de la Teresita, que tenía otra Teresita, pero de doble sentido, pero no la podemos tocar, ¿ah? ¿Eh? Ahí está. Vamos.
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0: La otra, la tienen la otra. ¿La tienen la otra? ¿La han tocado o no?

0: Viene la otra, ¿no? La otra ella es más atrevida, la paya, sí, sí. Rosita, ¿cómo está?
1: Hola, mi bechito, bechito.
0: Un abrazo.
1: Aquí estoy un poquito chocadita, pero escuchándote a ti se me pasa. No, son cosas nomás
0: de la vida.
1: Penitas del corazón.
0: Sí, pero
1: ya van a pasar.
0: Sí, sí pasa todo en la vida. Todo pasa.
1: Voy a bailar cueca porque se me quita.
0: Sí.
1: El domingo bailé hartas cuecas.
0: Ah, qué bueno. Ya en las 70 cuecas del
1: Besito Kiko. A la Candy, a todas las muchachitas.
0: Vale.
1: Y
0: vale.
1: Que la Irenita no se quede sin desayuno porque se anda desmayando.
0: ¿La Irene?
1: Ya. Cabecho, cabecho. Besito a todas y a todos.
0: Gracias, cuídese mucho, mucho, mucho, mucho, mucho, mucho, mucho. Ahí está, ¿o no?
2: Si la zorra tuviera ya dientes, ya comería maní tostado.
0: Ya, ya.
2: Pero como la zorra no tiene dientes, se come el pelado.
0: Ah, la zorra es el animanito, y si no tiene dientes, sí, se toma el pisco sour. ¿Tenemos otra? Vamos por otra.
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4: ¡Uy, uy! ¡Carnaval!
0: ¡Esa! Qué bonitas las payas que han llegado, ¿ah? Clarita de Cartagena, saludo a todas las amigas y al César, Luis César Campuzano, en estas fiestas patrias. Clarita de Cartagena. Saludos. ¿No llegó otra? Dígame. Ok, vamos con otra.
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4: Carnaval, carnaval, carnaval.
0: Para que no ande con la pluma parada. Ah. ¿Cómo está Isabelita?
6: Hola, besos, bechos, buenas tardes, Candy, buenas tardes a todos
0: buenas
6: los carnavaleros.
0: Buenas tardes.
6: Les habla Isabel desde Algarrobo con un lindo sol.
0: Algarrobo.
6: Y cocinando el plato favorito de Becho Becho.
0: Los porotitos.
6: Porotos con rienda.
0: Porotitos con rienda, ¿vio?
6: Así sí, que les dije. Acá esperando el almuercito que esté listo.
0: Qué rico. Ya, voy a ir a comer allá.
6: Todo, linda jornada.
0: Ella vio, ella sabe
6: y
0: cuál es mi plato.
6: Feliz septiembre para todos.
0: Gracias, Isabelita. Un abrazo. Vicky, almacén, mi chanchito, saludos grandes para todos.
1: Una niña estaba haciendo pipí.
0: Haciendo pipí.
1: A la orilla de un pantano. Salió el sapo y le dijo: ¡Ay, qué peludo está mi hermano!
0: Está bien peludo su hermano, oiga. Sí, es que está grande ya, pues. ¿La pueden repetir, chiquillo, por favor?
1: Una niña estaba haciendo pipí.
0: Ya.
1: 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Salió el sapo y le dijo: ¡Ay, qué peludo está mi hermano!
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0: Buena, buena. Sí, oye, tan buenas las payas que han enviado, ¿ah? ¿Eh? Vamos recordando alguna. Margarita también nos envió una payita a la Margarita. Sí, pues.
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0: Gracias a todos. Nos encontramos mañana. Un abrazo grande a todos, a todas. Me voy a almorzar. Me voy a almorzar. Porque tengo hambre. Y me voy a comer el rico pancito con fiambre. Me voy a ir a comer esos porotos. ¡Ay, qué ricos están esos porotos! Mejor no digo el final de los porotos. Porque ustedes saben lo que viene después de los porotos. Afírmese, becho, becho. Porque ahora tenés las prietas del becho, becho. Ahí mismo van a estar las prietas del becho, becho. En San Carlos están las prietas del becho, becho ahora. Ya estaban en San Antonio. Y ahora las pidieron de San Carlos. Esas prietas del becho becho se las van comiendo de a poquito. ¿Dónde la patito?

0: Nos encontramos mañana a partir de las 9 de la mañana pasadito. Se viene el Latido Ranchero, las canciones de Mero Mero México. A las 4 el delivery musical, el toque lo al tirito. Cuídense, que les vaya súper, súper, súper, súper, súper.
1: Al Becho Becho le dio hambre y va a comer poroto. Cuidado, Becho Becho, no te vaya a sonar el...
0: No, no voy a sonar nada. Tengo una paya, dice por acá.
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0: Ya, cuídense, que le vaya bien, ¿eh? Cuídense. Hasta mañana. Hasta mañana. Por la mañana.
5: 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Buenas tardes.

0: 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Esta es la hora.
1: En su Radio Carnaval son las 13 horas con 45 minutos.

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3: Esta es la hora.
4: En la Carnaval ya son las 14 horas con 5 minutos.

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3: En la Carnaval ya son las 14 horas con 32 minutos.

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0: Esta es la hora.
10: En su radio regalona ya son las 15 horas con 4 minutos.

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0: Esta es la hora.
5: En su radio regalona ya son las 15 horas con

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5: Esta es la hora.
6: Esta es la hora en la Carnaval. 16 horas con 4 minutos.

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0: 100% original, rey de los micrófonos y regalón de las municipalidades para sus grandes eventos, el que hoy día en Instagram está vestido, sí, de guaso. ¿Qué más? El regalón.
1: Arrollado el guaso.
0: Panchetti, Scott. Adelante, estudio.
1: Buenas tardes, ¿cómo están ustedes? ¡Sol! ¡Ay, ay, ay, ay! ¡A la vuelta! A buscar las parejas, a buscarse la china, a buscarse la china. Buenas tardes, ¿cómo les va? ¿Qué tal? Gusto de saludarles. Bienvenidas y bienvenidos a la tarde.

0: Se acerca la primavera a pasos agigantados. Hay aires de septiembre, hay aires de primavera ya en el ambiente. Tenemos una tarde maravillosa, una jornada espectacular para disfrutar, además también por supuesto de la programación de la radio Carnaval FM con los hermanos Campos y en el Instagram. Oye, la foto buena, los guasos palindos. Oye, los guasos lindos. Ahí están en el Instagram, Radio Carnaval 98.1.
1: ¡Oye!
0: Lindo los guasos, oye, lindo los guasos.
2: Buenos palitos, buena foto de los Poncheira.
0: ¿Cómo que los Poncheiras del sur? Oye, no, pues estamos vestidos de guasos, gracias al Club de Guasos de Valparaíso que nos facilitó la vestimenta para poder tomarnos la fotografía. Nos querían prestar las yeguas también, pero nosotros dijimos que bastaba con la vestimenta, ¿eh? Bastaba con la vestimenta de guaso, con eso era suficiente, ¿eh? Con eso. ¿Qué pasó? Oye, enchúfate.
3: Son las 4:30.
0: Oye, cállate, son las 4:30. Niños, no consuman droga, no consuman droga. Hagan deporte y coman sano.
4: Listo, me están pidiendo la foto para ponerla ahí en los talleres mecánicos.
0: Sí, después de esta foto estábamos conversando con Sandro Bailey, Juanito Guerrero, a ver si sacamos un calendario para el próximo año. A ver si Becho Becho nos puede mandar a imprimir algunos calendarios para el próximo año. En septiembre salimos vestidos de guaso. En octubre salimos con el traje de Halloween. De Halloween, claro. En diciembre salimos vestidos de viejito vascuero con un regalito ahí, puede ser con un paquetito. Claro, en la mano. Enero y febrero, lógicamente, en traje de baño, chor, en alguna playa aquí de la región de Valparaíso, y así sucesivamente. Y vamos a mandar a regalar, por supuesto, los calendarios para que lo tengan ahí en la casa, en los lugares de trabajo, en los talleres mecánicos. Todo al amigo Carleque le mandaron un calendario para que lo tengan en el taller, a ver si en uno de los meses sale la reset también, ¿eh? A ver si sale la reset en uno de los
1: Llanito, meses. Llanito, voy a ir al mall, voy a ir al mall.
0: ¿Y aquí va a ir al mall, señor?
1: A buscar la China, ya, usted me dijo.
0: ¿Cómo va a ir al mall a buscar la China?
1: Ok, voy a buscarla.
0: Pero no, ñañito, si al mall.
1: A una chinita, ven, chinita.
0: No es una China de China, hombre, una China. ¿Cómo va a ir al mall chino a buscar la China?
5: Estúpido.
0: No, pues señor, tiene que... Yo me refería a la chinita para bailar la cueca.
5: Estúpido.
0: Para bailar la cueca. Voy a ir al Gran Shanghai, me dijo, va a ir a buscar la china. No. Es la chinita, pero para bailar cueca, hemos hecho.
6: Oye, Sandro, pues una sería divertido con Zunga.
0: ¿O no? Tiraría cualquier pita. Sí, tiraría cualquier pita.
6: Oye, gallito, estaban reclamando ahí en la fábrica. ¿Quién se robó el mantel de caroz y pasar las camisas? Yo, ¡ah! Escuche bien, papayito, se dijo, voy a ir a buscar la brujita para bailar la cueca. Clarito. Oye, dijo, clarito.
0: El mantel fue de la última tallarinata que hizo la caroz y al festival. De ahí nos sacaron la camisa.
7: Bueno, tío Johnny está comiendo pescado.
0: Una merlucita frita que me trajeron de la Zaragoza, por eso nos demoramos un poquito.
2: Claro, y ponen la foto también del choripán con ayuya.
0: Bueno, el choripán con ayuya que se mandó Ñañito en la mañana. Oye, pero no nos quedemos en esos detalles.
8: Un calendario de la bomba 4.
0: Ya, no, este lo va a calentar más, porque vamos a poner una foto del ministro Quiroz subiendo la bencina. Para que se calienten ahí en el taller mecánico.
8: El problema con los guasos. Le sacaron la foto cuando están cosidos ya.
0: No. Esa foto no es él. Después del 18 la tomamos antes, ¿ah? Por si acaso. La pueden ver ahí en las redes sociales de la radio, Radio Carnaval 98.1.
4: Uy, si lo hacen Ñañito, van a ir con las fechas cambiadas, sí.
0: Ya. Oye, a tirar para abajo, ya. Muy buenas tardes, bienvenidos a La Estelar.

0: bueno, amigo Panchetti.
1: Hola, hola.
0: Estaría bueno un calendario, ¿no? ¿No? Tendría 12 meses para quitarle el hipo al cabro chico.
2: En ese caso habría que poner una fotografía suya para que resulte este bien, ¿eh?
3: Chupilla.
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1: ¡Ay, ay, ay! A bailar, a bailar.
2: Que se note que estaba en septiembre, compadre, ¿eh?
6: Voy a brindar por el telar y la rueca, por el chamanto del guaso y también por nuestra cueca.
7: El reel de Bello Bello.
2: Comiendo choripán en la
7: lluvia. Tiene buen molde Bello Bello.
2: ¿Cómo eso?
7: Llamarle acá una longaniza, ¿eh?
2: Ah. Más raro que choripán en la lluvia.

0: 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Póngale chicha a los vasos, que se vienen los bailongos. ¡Uy, uy!
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5: Esta es la hora.
9: Esta es la hora en la Carnaval, 16 horas con 36 minutos.
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0: faltan 18 minutos para las 5 de la tarde. Aquí en el Toque del Cristo de la Radio Carnaval, nuestro WhatsApp, el más 569-9965-4783. 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Carita de Pato se había perdido. Oye, ¿se había perdido Carita de Pato con los estrenos? Ah, sí, pues las cuequitas de Entre Siembra, claro que sí. Pues sí, claro que sí. Ese lo lanzaron hace como 3 semanas, más o menos, sí, la tenemos, ya la hemos hasta tocado, incluso las cuequitas ahí de Entre Siembra las vamos a programar también, por supuesto, en un ratito.
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0: Oye, malas noticias para los guanderinos, ¿se acuerdan que les habíamos contado de que Viña Bus iba a disponer de cerca de 20 buses, tengo entendido, cerca de 20 buses, para que los hinchas de Santiago Wanderers pudieran acompañar al cuadro Caturro en el próximo partido en Quillota. Bueno, lamentablemente, esto no va a poder ser así, y lo emitieron en un comunicado. El club Santiago Wanderers emitió un comunicado oficial que dice lo siguiente: estimada familia wanderina, lamentamos informar que la iniciativa presentada y ejecutada por la empresa de transporte público Viña Bus no se realizará, considerando el riesgo deportivo que puede significar en un momento clave del campeonato. Esto con el fin de resguardar el desempeño deportivo del plantel ante la posibilidad de denuncia por parte de clubes que, al no poder ganar los puntos en cancha, deciden hacerlo por secretaría. El comunicado, lógicamente, es mucho más extenso, pero esto se debe a que algunos clubes que están peleando el ascenso buscaban denunciar esta práctica y, lamentablemente, eso le puede traer... cola a Santiago Wanderers y perder lamentablemente cerca de 10 puntos. Es por ello que se ha tomado entonces la decisión de no prestar este servicio de buses gratuitos para el próximo partido de Santiago Wanderers. Ya, bueno, así que a viajar nomás ahí en bus, en metro, en colectivo, en Uber, a pata, caballo, como sea, para ir a apoyar al Wanderito, por supuesto, pues ya. Así que los que estaban considerando los buses gratuitos para viajar, estos no van.
2: Aro, aro, aro, dijo la Rosa, pendiente del clavel. Quiero prender esta radio para escucharla a usted, compadrito. Uy, uy, uy, uy.

0: 11 minutos faltan ya para las 5 de la tarde, 11 minutitos para las 5. Saludos al diputado Jorge Brito, tremendo auditor de la radio Carnaval. Se mandó manso gritito. Miren, cáchate esta vena.
1: Para los amigos de la Carnaval, solo una cosa les quiero decir.
0: A ver, ¿qué nos quiere decir, diputado? ¡Oh! Manso gritito que se mandó. Agenda mañana, por favor, sesión de urgencia en Mule. Sesión de urgencia mañana. No es ni más. Oiga, no me grite. No grite tanto así. Vamos a quedar sin diputado. Vamos a quedar sin diputado. Ese grito, güey. No como estos gritos que mandan por aquí. ¡Ah, uy, uy! Este grito de macho, güey. Este grito de macho. Que andan con patrañas, con gritos y cuestiones. Ya, listo. Dos terremotos, por favor, para el diputado, para recuperar la garganta.
2: Ay. Bueno, Johnny.
0: Hola, ¿qué tal?
2: Oye, aquí el pintor, nuevamente.
0: El pintor. Omar.
2: Hola, gracias pintor. A mí van a tener ustedes ahí a Lalis Lago, claro. En la fiesta costumbrista en Quintero. Así que voy a ir preparándome ya. Para llevarle un ramo de flores y robarle un besito.
0: Ya te pusiste. Sí, lo que pasa es que el pintor hace una semana me mandó un mensaje, me dijo, oye, Gallanito, a mí me gustaría que la Lani Lago esté en la fiesta costumbrista en Quintero. Entonces yo fui, hablé con el alcalde, le mandé el audio y trajo, oye, o sea, va a traer a la Lani Lago para el 17 de septiembre en Quintero. Yo creo que me voy a poner nervioso cuando tenga que presentarla. Yo creo que me van a tiritar las cañuelas cuando tenga que presentar a la Lanis Lang. Yo creo que me van a tiritar la pera. La voy a terminar presentando como el poeta. Ya sé cómo tengo que presentarle, tengo que decirle, usted, señorita. Imagínense, después la Lani Lago se enamora de mí. Empiezo a salir después los programas de farándula, me llevan para la tele, salgo en primer plano, me pongo a llorar con la Cote López. Claro, no. Si me invita a Lani Lago al camarín, yo le voy a decir que no, después capaz que termine enamorándose de mí. Prefiero que no.
3: Pero tenés que mirarla ahí así, pues, no los globos.
0: No, capaz que, además que el perfume que tengo yo, el perfume árabe que me regaló el diputado Grito, me regaló el perfume árabe, lo compró ahí en la calle Valparaíso, me dijo. Es parecido al 212, parecido. No, voy a tirar cualquier pinta, capaz que se enamore de mí.
4: Ojalá que traiga al Ignacio también.
0: ¡Oh! Todo. No sé. Yo creo que él debe tener sus conciertos y todas sus cosas. Ojalá que no lo traiga, porque si no, no se puede fijar en mí. Claro, no se va a fijar en mí y tampoco se va a fijar en el pintor. Ya. Oye. Entonces, hasta ahí nomás vamos a llegar.
4: Pues. Es fácil, poño. Usted tiene que decirle, usted, señorita, es la brujita. Estúpido.
5: Bueno, ya, cariño, señorita, y usted tiene que querer, ¿no?
0: Sí, sí.
5: No se enamora de ningún pastel, se enamora de un quequito.
4: Bum, bum, Yanni, bum, bum.
0: No, en la tele después.
6: Pero mira, sí, pues, Yanni, que puede ser tu hija, hasta tu nieta, la Lenin Lago.
0: Dale,
4: estúpido.
0: Dale.
7: Cuando le pregunten a usted, compadre, oye, ¿qué perfume utilizáis? Usted le dice, ¿hubo sobaco rodar?
0: No.
4: Vaya a quedar sin camioneta, guaso Yanni.
0: Ahí no va a llegar.

0: Luchita Vera puede decir usted que puede ser la nieta, pero no lo es, no lo es.
1: Alan Lago cobra caro, bueno, le bajamos la comisión al animador y estamos listos.

Yo ya le tengo avisado a todos los guardias ya, prohibido el ingreso, prohibido el paso de unos chicos morenitos con gorro que anda con una mujer bonita como que no fuera la polola de él. ¡Te digo al tiro! No, Jimmy, el camé fue el año pasado, anduvo de puro sapo nomás. No, andaba subiendo videos después que no... Lo que pasa en Quintero queda en Quintero. Lo que pasa es que yo llegaba a la casa y Claverito me decía, ¿cómo te fue, amor? Uf, le dije, yo vengo muerto, cansado. ¿Pero por qué? Me dijo, mucho trabajo. Sí, le dije, estuve de las 12 del día hasta las 2 de la mañana ahí animando en la fiesta costumbrista. Y estoy cansado, muy cansado, no me dan los pies, no me podía los pies. Apenas me subía al escenario y me iba directo al camarín a descansar. ¿Cómo? Me decían, pero no compartías ahí. No, me subía al escenario y me iba a descansar al tiro. Al camarín me encerraba solo ahí tranquilo. Al otro día me despiertan de un almohadazo en la cabeza. Y me echan un video que subió Jimmy Javet. Salía quien les habla, bailando y saltando al lado del escenario como con tres chiquillas.

0: Ya.
1: Oye, qué gritón, ojalá no te dejen entrar.
2: El celular de Jimmy Jamet pidió orden de alejamiento.
3: Será la venganza de Jimmy por no pagar los fiados.
1: Ojalá no te dejen entrar este
2: yo
1: año.
2: Ya,
1: buena.
4: Lo que sí le aviso al Tino.
1: Ah.
4: Si me sale un brillito, va a tener que prestarme su camarín de motel.
1: No, pero por favor, atención. Tenemos la paya, señoras y señores. Nos ha llegado la paya de que lo desafiamos y no se anduvo con chicas. El diputado Grito que sabía, diputado Grito que sabía de un puro grito, se acaba de mandar, señoras y señores, la paya estelar.
5: Gianni Panchetti al tirito, tóquemelo en carnaval. Yo soy el diputado Brito, el del grito regional. ¡Aaah!

anticucho de carne soya. Es vegano el diputado. Sean puro terremoto nomás para el 18.

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15: Que era un dormido, que yo no sospe... Esta es la hora.
16: Esta es la hora en su Radio Carnaval, 17 horas con 11 minutos.

0: contaba, está con su amiga que la vino a ver de Puerto Montt. Están las dos en Valparaíso. Se están tomando un rico cafecito, me contaba la Danita, molió grano. Un café, un rico café de grano, me decía, con aroma a mujer. Pero no me diga eso, Dianita.
1: ¡Ay, vaya viejo caliente!
0: Aroma a...

0: DJ Michael. Claro, es olor a mujer de barco, es olor a mujer de Puerto Montt, con olor a marisco. Saludos a la Dianita, tiene muchas ganas de escuchar a Marcio Tolosa para que me busque una DJ Michael, por favor, para dedicarla a la Dianita. Lo que pasa es que Marcio Tolosa se las cantaba al oído, mi princesita, cómo dejar de amarte, todas esas canciones. La de las flores de tu florero también se la cantaba. Marcio Tolosa al oído quiere recordar aquellas épocas de amorío de la Dianita. No, si se la... Oye, si se la trae. Menos mal lo dejó paradito el viejo, porque todavía puede seguir cantando. Menos mal que todavía puede seguir cantando.
1: ¡Olor a vaca!
0: No, ya no. No, se pasaron, nada que ver, ¿eh? Nada que ver. Ya, son las 5:20.
2: ¿Cómo estás, amigo Johnny?
0: ¿Qué tal, hola?
2: Buenas tardes.
0: Buenas tardes.
2: Aquí en Santiago, me voy estrenando ropa.
0: Buena.
2: ¿Cómo que están mal?
0: Ya.
2: Una cosa por Cartagena, los perritos, San Antonio, todos los perritos hermosos que hay por ahí. Medio sé. Uno de los marinos también. Ya. Amigo mío, ¿puedo colocar la temporera, por favor?
0: La temporera, vale, llamo.
3: Feliz inicio de septiembre, un abrazo grande.
0: Tiki, tiki,
3: aquí va una payita.
0: A ver.
3: Que viva la carnaval en este mes de septiembre para celebrar el 18 junto a toda mi gente.
0: ¡Déjale! ¡Uy, uy! ¡Y el grito! ¡Era bonita la valla! Oye, muchas gracias a todos los que nos han mandado sus payitas.
4: Se pasa. Bueno, Johnny, oye, aquí de nuevo pintó el hombre.
0: Ya,
4: oye, ponete, por favor, unos temitas de boleros de la Sonora Palacios.
0: ¿Ya?
4: Ah,
0: ¡listo! ¡Uy, uy! Bien, 18. Bien, diseñaron los boleros de la Palacio.
5: Mira, ayer en la remodelación del estadio de Olmué, el alcalde le roba afuera el penal y le pegó por flujo TV.
0: Oye, creo que no tenía ni arquero.
5: ¡Le pegó en HD!
0: Oye, cae de cierto que al alcalde de Olmué le pusieron la pelota ahí que chuteara el penal sin arquero y la tiró para afuera. Lo que pasa es que el alcalde de Olmué, mi amigo don Jorge Gil, ya no es tanto de fútbol. Ahora es de puro pádel. Oye, pero yo no sé qué tienen en contra el pádel, weón. Si
5: ya le llegó la caja de tercera a Luis Felipe, weón.
0: Sí, el móvil.
5: La abrió y tenían dos cables, un micrófono y dos monos de cartón para entrevistarlo.
0: Lo que pasa es que ahora Luis Felipe está dedicado más a la farándula. Es nuestro periodista de farándula más que periodista policial. Claro,
6: ese es el diputado tal grito. Ese es de los proyectos en contra de los conductores de la locomoción colectiva.
0: ¿A dónde la hay?
7: Estúpido.
0: ¿A qué? Déjala hasta ahí nomás. Ya. Oye, no nos metamos en la pata de los caballos. Porque lo estamos pasando tan bien.
8: Sí. Estamos
0: sí, al aire. Estamos en directo.
8: Hola, ¿qué tal, coleguita?
0: Hola, ¿qué tal, colega?
8: Quiero pedir tu favor para que lo difundamos con la radio Carnaval,
0: ¿ya?
8: La que más se escucha.
0: ¿Cómo
8: acá,
0: no?
8: Acá, en el litoral central.
0: Ya, vale.
8: Una amiga junto a su marido, Angélica y Felipe, el bajón de Manzawi, están hoy día, solamente hoy día, de las 17 horas a las 23 horas, completos a 1.000 pesos, acá, en la parcela 50B, que queda acá en el colegio Lions de los Leones, a un costado. Solamente por hoy están dando los completos a 1.000 pesos. Ellos tienen una pyme.
0: Ya.
8: Hay que ayudar a la gente para que imprima, salga adelante.
0: Sí, ¿y? Por supuesto, que le vaya muy bien. Mucha suerte ahí.
5: Oye, esto. Perrito, envíame la programación del día jueves de Quintero.
0: Ya.
5: Porque ya tengo más o menos listo el permiso.
0: No, eso no lo... Usted llegue temprano nomás, compadre, para que asegure un puesto ahí en la fila. Hay que llegar temprano nomás.
5: ¡Corre, ñañito! ¡Dan a Lucas los completos!
0: Oye, ojalá el café que se está tomando la Dianita no esté muy caliente. No se vaya a quemar ahora que le va a cantar Marcio.

0: vieja con un viejo se pusieron a bailar. 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
3: Esta es la hora.
4: Esta es la hora en su Radio Carnaval, 17 horas con 36 minutos.
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0: Adrián y los dados negros. Son las 5 de la tarde, ya 43 minutos.
1: A ver, póngale el punteo.
0: Sí.
1: Michael Pérez Jackson.
0: El punteo, por favor.
1: Guitarra.
0: Maestro.
1: Brindo, dijo mi pariente, tomando aguardiente. En el salto del Laja, en un rato más, va a estar raja.

0: Oye, me acuerdo del año nuevo. Qué bueno. El año nuevo estuvimos animando la llegada del 2026.
1: Claro, sí.
0: En Quintero, invitación del alcalde don Rolando Silva Fuentes. Y ahí estuvimos con la combo Tortuga. Y ahora, señoras y señores.

0: 18 y 19 de septiembre se viene la gran fiesta costumbrista 2026 con música, tradiciones y sabores para celebrar, por supuesto, las fiestas patrias en Quintero. Como ya les habíamos contado en un ratito, ¿ah? Con la Alanis Lagos, era deuda traer a la Alanis Lagos a Quintero. Mi gran amigo, el maestro pintor de Loncura, él se está hallando los créditos. Lo que pasa es que nos mandó un audio hace un par de semanas el maestro pintor, alcalde, nos mandó un audio, un auditor, un señor de Loncura, que él quería a la Alanis Lagos en la fiesta costumbrista. Yo le dije, no se preocupe, yo le voy a reenviar su audio al alcalde. Y hoy
1: día... Bueno, Jenny, oye, aquí audio. El pintor, nuevamente, Omar. Gracias a mí van a tener ustedes ahí a Alanis Lagos.
0: Gracias a mí, dijo. Gracias a mí. Bueno, gracias al alcalde don Rolando Silva y el honorable consejo municipal, la fiesta costumbrista de Quintero se va a vestir de gala, se va a vestir de fiesta para recibir a la voz de la música tropical ranchera con más proyección en nuestro país. Hoy día la más importante, sin duda alguna, Alanis Lagos. Qué bonita va a estar esta fiesta, 17, 18 y 19 de septiembre en el Estadio Municipal Raúl Vargas Verdejo, un escenario espectacular ahí en la explanada del recinto deportivo, donde ya saben, se desarrollan los principales espectáculos musicales. Va a haber gastronomía, va a haber artesanía, va a haber música, va a haber cumbia, va a haber ranchera, va a haber folclore. Los artistas más grandes, ya lo habíamos dicho, no se lo habíamos contado, Leo Rey, Coqui, Alanis Lagos, los Viking 5, ¿qué me queda? Los históricos del Sound, agrupación Marilyn, van a estar acompañados, por supuesto, también por los grupos folclóricos de la comuna de Quintero. La cumbia quinterana va a estar presente también, así lo anunció el alcalde, don Rolando Silva Fuentes, quien extiende, por supuesto, la invitación a todos quienes nos sintonizan en la región de Valparaíso a disfrutar de las fiestas patrias en Quintero, 17, 18 y 19 de septiembre. ¿Ah? ¿Qué pasó? Nos mandó un auto. Ah, ¿en serio? ¿Está el alcalde por ahí?
2: Nosotros escuchándote aquí, Boyani.
0: No.
2: Vamos con Marquito.
0: No me diga.
2: Vamos a hacer una diligencia aquí en rural.
0: No me diga. Un saludo para el alcalde. Saludo al alcalde, a Marquito Bielma también, tremendo conductor del alcalde. Vamos a ver si nos ponemos de acuerdo para hacer un contactito un día esto con el alcalde para que nos invite, por supuesto, a la fiesta, que va a estar, pero re linda, al igual que el año pasado. Quedó alta la mar el año pasado. Y este año esperamos, por supuesto, estar una vez más a la altura. No lo digo por mí, lo digo por representando, por supuesto, a la ilustre Municipalidad de Quintero, quienes son los que patrocinan, quienes son los que invitan a este bonito evento. Me dijo que va una diligencia, alcalde.
2: Nosotros escuchándote aquí, Boyani.
0: ¿Ya?
2: Vamos con Marquito.
0: Ya.
2: Vamos a hacer una diligencia aquí en rural.
0: Una diligencia, alcalde. Tenga cuidado, porque la última vez que Marquitos Bielma fue a hacer una diligencia al sector rural, se perdió como 3 días. Así que ojalá llegue de vuelta hoy día.

0: ver, el alcalde me dice, llámeme al tiro nomás, don Gianni. No se anda con chicas el alcalde. A ver.
1: Aló.
0: ¿Cómo está, alcalde? ¿Cómo le va el alcalde de Quintero, don Rolando Silva Fuentes? ¿Cómo está usted, alcalde? ¡Qué sorpresa!
1: ¿Cómo está, don Gianni? Aquí estamos, trabajando.
0: Así lo veo. Va a ser una diligencia, me contaba, ahí en el sector rural. Usted siempre dando sí, vueltas ahí.
1: Era un vecino y ver un tema de un tema puntual del sector donde vive.
0: Perfecto.
1: Oiga, que en terreno.
0: Bien, usted es un alcalde de terreno, lo vemos siempre desplegado ahí 24/7 todos los días, de lunes a lunes. Ya le hemos estado contando, alcalde, aquí a nuestros auditores en la región de Valparaíso, sobre la tremenda fiesta que se viene para celebrar las fiestas patrias este 17, 18 y 19 aquí en Quintero. Ya está prácticamente casi todo listo, alcalde. Cuéntenos, por favor.
1: Bueno, les cuento. Bueno, hoy día vengo saliendo del Consejo Municipal.
0: Ya.
1: Hoy día se vieron todas las licitaciones de la fiesta costumbrista, el tema de el tema gastronómico, el tema sanitario, hoy día el escenario también se vio, no es menor, y ya por lo menos está todo andando.
0: Excelente.
1: Está todo andando y, como les dije, esta es una fiesta a nivel de Quintero, como todos los años, hace una buena fiesta costumbrista,
0: sí.
1: Pero también hay que verlo porque es un tema social, es una fiesta donde no se cobra entrada,
0: sí,
1: donde estamos en un lugar seguro, donde estamos tenemos harta seguridad y lo importante es que se trabajan conjuntamente con Carabineros,
0: sí,
1: con PDI y también con Salud.
0: Fíjese que, alcalde, nos ha escrito aquí a la radio harta gente, pero nosotros ya llevamos algunos días promocionando la actividad y lo que dice usted es súper importante porque nos han manifestado eso. Gente de Viña del Mar, de Concón, de Quilpué o de Villa Alemana, de otras comunas de la región, prefieren ir a Quintero primero por los hermosos paisajes, playas que tiene la comuna. Y segundo, porque la fiesta es gratuita y entrega además seguridad. Entonces genera un entorno familiar muy bonito, muy ameno, que la gente de la región prefiere. Hoy día tenemos que extender la invitación no tan solo a los quinteranos, sino que también a la gente que visita Quintero durante estos días, que fomenta además también la gastronomía y el turismo de nuestra comuna.
1: Sí, lo importante, como dije, es potenciar nuestra comuna a nivel regional. Es una de las fiestas que ha venido por tradición hace muchos años,
0: sí,
1: que ha venido de menos a más, y siempre queremos acá en Quintero tener seguridad, tener salud, y en un lugar donde, en un lugar cerrado, donde no es llegar y entrar, aquí hay mucha seguridad, y lo importante es que hay buena gastronomía, y también Quintero lo espera con buena gastronomía,
0: sí, pues,
1: con los locales comerciales que están también en nuestros restaurantes, que están en la comuna. Hoy en día nosotros eso estamos potenciando, es una fiesta donde van a haber más de 200 emprendedores y con los locatarios en general son 300 emprendedores de la comuna que van a estar trabajando ese día en la fiesta. Así que yo creo que son 300 locales comerciales que van a estar ahí en un emprendimiento. Hoy en día estábamos viendo el tema el costo de lo que sale el tema de la ordenanza.
0: Ajá.
1: Es un temazo, pero hoy en día, como le dije, estamos tratando de hacer las cosas bien y así tiene que ser. Hoy en día nosotros, como le dije, las licitaciones

0: pasado con artistas de primer nivel, pero en esta oportunidad no nos quedamos atrás tampoco, alcalde, porque vamos a tener grandes agrupaciones.
1: Sí, no, quedamos con un, empezamos al tiro con Alanis Lago, el día 17, Coqui y su gran banda tropical, y lo más bonito, con excelente músico de la comuna de Quintero, del sound sí. de la comuna de Quintero, sí. tenemos muy buenos exponedores, hay muy buenas bandas tropicales en la comuna de Quintero, y también muy buenos grupos folclóricos. Aquí en Quintero se vive folclor, hay más de 8 agrupaciones folclóricas de la comuna, y algunas son internacionales, así que qué mejor esperar estas fiestas patrias con folclor, que es lo más que me gusta a mí.
0: Por supuesto.
1: Y yo creo que a la comunidad que celebra nuestra fiesta patria con cueca, po.
0: Por supuesto.
1: Entonces, es bonito eso, y sin dejar pasar también invitarlo al desfile que va a ser el día 10 de septiembre,
0: ¿ya?
1: A contar de las 11 de la mañana, pero vamos a hacer algo atípico.
0: ¿Cómo es eso?
1: Nosotros siempre empezamos, el año pasado ya empezamos ya y lo hicimos, y vamos a invitar a la comunidad a bailar cueca.
0: No le puedo creer. ¿Esto en el desfile, alcalde?
1: En el desfile.
0: Qué lindo.
1: Aquí vamos a hacer algo atípico, con música en vivo, y vamos a hacer, estas fiestas patrias se celebran como corresponde, como Dios manda, con buena cueca y nuestras tradiciones. Y que nosotros empezamos el día ya, y vamos a estar en Santa Rosa de Colmo también, con una fiesta costumbrista que la organiza la comunidad de Santa Rosa de Colmo, ya. Conjuntamente con Quillota, en las cuatro esquinas, digo yo.
0: Claro, sí, sí.
1: El día 12, así que tenemos y vamos a celebrar este septiembre como corresponde. Así que los esperamos en la comuna de Quintero, y yo le digo, no se van a arrepentir. Vengan a la comuna de Quintero, aquí se celebra la fiesta patria como corresponde, y con un show de primer nivel, y también con el resguardo que se necesita, y los invitamos a nuestra comuna, y no solamente a venir a la fonda, sino que quiero invitarlos también que vengan a ver lo hermoso de nuestras playas, de nuestro borde costero. Hoy día lo estamos reparando ya, porque quedó sí. muy destruido con el frente de mal tiempo, pero lo vamos a arreglar. El día de mañana viene un proyecto más grande ya, pero tenemos unas playas maravillosas en Quintero.
0: Sí.
1: Y las zonas rurales también.
0: A disfrutar entonces del desfile cívico este 10 de septiembre en Quintero, con algo muy novedoso, nos contaba el alcalde. La propia comunidad va a ser parte además también de este desfile, bailando la linda cueca. Y desde el 17 a la 1 de la tarde comienza el show, comienza la música. Comenzamos a disfrutar la fiesta costumbrista 2026 en Quintero, con Alanis Lago, Coqui, su banda tropical, Leo Rey, los históricos del sound, agrupación Marilyn, los Viking 5 y mucho, pero mucho más. 17, 18 y 19 de septiembre. Lo mejor que tiene usted, alcalde.
1: No se olvide, el día.
0: Dígame nomás.
1: El día 10 se celebra el desfile cívico en la comuna de Quintero, sí. pero con cueca. Invitamos a toda la comunidad que quiera bailar cueca.
0: Eso,
1: bien. Bailen el desfile. Vamos a abrir las rejas, vamos a bailar, y de ahí vamos a continuar con el desfile, como corresponde.
0: Fantástico. Oiga, lo mejor que tiene usted, el productor de evento, alcalde, ¿ah?
1: Más o menos. Me hace pasar raya.
0: Vamos a tener que evaluarlo para el próximo año.
1: Un saludo a todo el equipo de Viveco, al equipo de gabinete que está trabajando en este gran evento, porque es muy grande. Y como le dije, este es un trabajo de todas y todos, y de toda la comunidad. Queremos hacer algo bonito y potenciar la comuna de Quintero en una de las fiestas del 18 de septiembre. En la región, que sea una de las mejores.
0: Sin duda alguna, la fiesta gratuita más importante de la región de Valparaíso en estas fiestas patrias la tiene la comuna de Quintero. Así nos cuenta su alcalde, don Rolando Silva, que hoy día ya finiquitó absolutamente todos los detalles, las licitaciones, escenario, música, show, artistas, los puestos también, ya está todo listo. Y el animador también.
1: Vamos. Así que dejo a toda la región invitada, y también a toda la comunidad de Quintero, zonas rurales y de Loncura. Vamos a pasarlo bien esta fiesta del 18 de septiembre en la comuna de Quintero.
0: Extraordinario. Alcalde, le envío un abrazo grande. Gracias por haber conversado con nosotros aquí en Carnaval. Que le vaya muy bien ahí en su diligencia en el sector rural. Sabemos que usted está siempre en terreno, por supuesto, preocupado por sus vecinas y sus vecinos, no tan solo del Quintero Península, como dice usted, sino que también de los sectores.

0: Rural. Y nos estaremos viendo pronto. Un abrazo grande, alcalde, que esté muy bien.
1: Lo estamos viendo y saludo a todos los auditorios ahí.
0: Vale.
1: De la Carnaval.
0: Gracias, alcalde. Chao, chao, que esté muy bien. Vale, gracias. Son las 6 de la tarde. Siguiendo el Bueno, pilló la hora.
2: 18 horas, 6 de la tarde.

0: Gracias por el cariño. Nos escuchamos mañana con más tarde estelar aquí en la Carnaval.
1: Se va a mirar, se comiera.
0: Hoy no dijo nada. ¿Cuándo le pregunté por el animaón? ¿Cómo decís eso? El loco. Un loco callado.
2: Voy a cambiar a votar para Quintero.
0: Eso.

0: tres ternos para la fiesta costumbrista. Tengo terno para el 17, tengo terno para el 18, tengo terno para el 19. Y me compré un vestido por si acaso en una de esas.
1: Buena, buena, Panchetti. Ya empezaste tempranito a zapatear en distintas fondas.
0: Ya, cálmate.
1: No voy a dejar a día, le van a botar un...
0: No, no es para Quintero, papi, no.
2: Oiga, gallito, puta que se las mandó el alcalde Quintero. Bueno, yo. Está re buena la programación.

0: precaución por los que vienen de, entrando al paraíso desde Viña del Mar.
1: Noticias
0: de
1: desarrollo.
0: España, entrando a la vía elevada, un accidente de tránsito, un vehículo que se volcó, está personal de seguridad ahí atendiendo a la persona.
1: Oh, no me diga. Ya, precaución ahí a los conductores.
2: No. Aro, aro, aro. Quiero brindar por un amigo guaso, porque yo les tengo un dato. Para que vayan a amansar unos caballitos por la madrugada. ¡Uy, uy!
3: La Lápiz Lagos deja la vara alta. La Lápiz Lagos deja la vara alta.
1: Qué lindo, me encanta este programa familiar. Me encanta.
4: Ya estamos listos. Y agradecer la gran sintonía que tuvo el gran programa de este día miércoles. Pero no se preocupe.
1: Alcalde, el que está hablando aquí no lo deje entrar, es sapo.
4: Hasta mañana.
1: No se escuchó, medio cortado.

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2: En la Carnaval ya son las 18 horas con 9 minutos.

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0: Ayer pasé por tu casa y salí a olor asado. Hoy pasaré de nuevo a tomarme un navegado. Un navegado quiero tomar con naranja y clavos de olor, porque en la carnaval ya empezó el tremendo vacilón. ¡Uy, uy!
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3: Esta es la hora.
4: En la carnaval ya son las 18 horas con 33 minutos.
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10: Esta es la hora.
11: En su radio regalona ya son las 19 horas con 4 minutos.

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¿Cómo están, amigos? Buenas tardes, Chile. Buenas tardes, carnaval. Buenas tardes a todo el mundo. Juanito Alarcón, el monocho sabrosón, toma el mando de la número uno. ¡Surr!

0: El día de ayer le dimos la bienvenida y el día de hoy también. Un gran saludo para todos los amigos de Calama. Hasta ahora la tarde. ¿Cómo está Calama? Desde el día de ayer entramos al 101.7. Señal de Calama.
1: Con la alegría que caracteriza a los locutores de la radio que más se escucha, te acompaña a esta hora el morocho sabrosón, Juanito Alarcón.
0: Muchas gracias. 19 con 13 minutos. Estamos en su radio Carnaval. Esos pasos prohibidos me los enseñó Flaco Santana allá en Calama cuando. Oye, como Rochito, vamos a ir a. Vaya, ir a Calama, sí. Así, un gran saludo para todos los amigos de Calama hasta ahora. Que están en plena sintonía de la radio número 1. Por supuesto. 19 con 13 minutos.

0: Vamos con la compañía más alta.
1: Son contraseñas que tengo con mi compadre de bien. Nos estamos acercando, no, venga, estamos acercando.
0: Y viajes.
1: Sí, señor. Pero sí, señor.
0: No es impedimento para que el morocho sabrosón.
1: No, para nada.
0: Juanico Alarcón,
1: sí,
0: te haga más grande tu regreso a casa.
1: Muchas gracias.
0: Red Carnaval, la que más se escucha.
1: Muchas gracias. No se olviden que nuestro número es el más 569-8489-0979. Morochito, dilo más lento. Toda la razón lo dice tu cuerpo. 84-89-09-79. Morochito, ¿cómo estás? Desde Calama. Lo escucho en Calama de nuevo. Buena, Morochito, tanto tiempo. La Marcelita. ¿Cómo estás, Marcelita? Pues espero los pasajes para ir a Calama, a verte. Cuando estuvimos en Calama, hace un tiempo atrás también con la señal de la radio Carnaval, me dijo, Juanito, le voy a mandar los pasajes. Ya, de verdad, sí. Y la entrada al estadio también. No, Marcelita, ¿para qué tanto?

Nachito, ¿cómo estás? Que sea un programa de mucho éxito el día de hoy. Es muy entrete y bailable. ¡Pigan las paridas! Un abrazo, Nacho, gracias, muchas gracias. Carlito por acá. Saludos para toda la gente que fue, ¿eh?

0: Morocho, dile al Gualo que recoja bien el pasto en la cancha, por favor.
1: Todo el mundo haciendo palas.
2: Ya, pues, Gualo. Esto es amanecer. Pónete las pilas, Gualo. Se queda en la otra mitad de la cancha, Gualo.

0: Mandamos en... Gran saludo para toda la gente de Ovalle. Esta hora, ¿cómo está Juanito Galcano de Ovalle? ¡Buena, Carlito! Gran saludo a Carlito. ¡Buena, Juanito Alarcón! ¡Buena, Carlito! Hablando, Carlito. Voy y vuelvo.
1: ¿Qué haces? Escucha.
0: Voy a hacer un trámite, voy a hacer un trámite. Voy y vuelvo.

0: todos mis abuelitos, un gran saludo para todas mis abuelitas. ¿Cómo están, chiquillas?
1: Tira para arriba, tira para abajo. Es la carnaval que le da alegría a la gente de trabajo. Tira para arriba.
0: Hablan. Aló, sí. Aló, sí. Hola, hola. Sí, buenas tardes. Hola. Sí.
2: Buenas noches.
0: ¿Cómo? Aquí está de tarde, hay sol acá. Buenas tardes, buenas tardes.
2: Sí, dígame. Quiero hacer un saludo.
0: ¿Ya?
2: Para Luis Nova Sub.
0: ¿Cómo? Es para, vale. Primero que todo, ¿cómo se llama usted?
2: Yo, Juan Alberto Saldías Leiva.
0: Juan Alberto Saldías Leiva.
2: Alias del Gasparro.
0: Alias de Casa. Ayer hablamos con Jesús y hoy día estamos hablando con Gasparro. Hágase esa.
2: Quiero hacerle un saludo.
0: Ya. Espera, Gasparro, tranquilo, Gasparro. ¿De qué parte usted, Gasparro?
2: De San Rafael.
0: San Rafael, ya. ¿Y usted es bueno para pa la pipa como Gasparro, no?
2: Sí, obvio.
0: A ver. Con razón te dicen Gasparro.
2: Oiga, hoy estamos celebrando el cumpleaños de Luis Noah.
0: ¿Ya? ¿Y quién es él? ¿Quién es?
2: Es un amigo que está de cumpleaños. Estamos tomando chicha.
0: Amigo, lo que pasa es que a esta hora de la tarde no se puede estar tomando. No, se puede estar tomando. ¿O se puede tomar? ¿Se puede tomar o no?
2: No es el tecito de la tarde.
0: Ah, bueno. Ah, el té, sí. Ah, en la hora del té, dice usted.
2: Claro, la hora del té.
0: Diga 33, para creerle.
2: 34.
0: De San Rafael, nuestro gran amigo, saludando a su compima ahí que está ahí tomando chichita. Oiga, sí. ¿Y cómo usted diferencia que la chicha está buena? ¿Cómo uno sabe?
2: Buena.
0: No, pero ¿cómo uno puede saber? Para ver.
2: Chispeante.
0: Ya, chispeante. O sea, uno toma y ¿qué tiene que saber? ¿Qué tiene ese sabor en la boca?
2: Está gorgoreando.
0: Gorgoreando. Ah, buena. Así como los petacetas.
2: Igual que un champán.
0: Ah, este es un champán. Como un champán así.
2: Gorgoreando. Sí, buena. Voy a llevar un lisito para allá.
0: No.
2: ¿Por qué no?
0: No, pues muy poco. Sí, vamos a tomamos, pues viejo, ¿cómo lo ves? ¿Para qué? Oiga, ¿y están los dos solos ahí? Oiga, ¿están los dos solos ahí o no?
2: Sí, vamos a poner un saludo a Luis.
0: Ya.
2: Noah.
0: Ya, Luis, Noah, ya.
2: Está de cumpleaños.
0: Ya.
2: Y quiero Noah de Juan Gabriel.
0: ¿A usted le gusta Juan Gabriel?
2: No me gusta, pero me gustan los temas.
0: Ah, ya, no, te preguntamos, sí, obviamente está hablando realmente. Está hablando. Ya.
2: No, oiga, me tiene la cabeza el cuento.
0: No, pero le estoy preguntando, ¿están los dos solos ahí en la casa?
2: No, estamos con la familia.
0: Ah, qué bueno. Oiga, así de puro preguntón nomás, no se debe sentir herido. Pero, no. ¿De qué hora que está tomando chicha, compadre?
2: De como las 6 de salir la pega.
0: ¿Y cómo es eso, las 7:30? Y parece que ya está haciendo efecto la chicha.
2: Eso sí.
0: Eso, es mi toro. Ya, compadrito, ahí le vamos a dar la canción. Cuídese. Chao, papá. Cuídese, sí. Chao,
2: compadrito.
0: Chao. Muchas gracias, amigo. ¿A quién le gustaría estar en ese cuerpo más mañana? 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

seguimos con la música. Vamos a tomar el tiro, la canción de mi compadre. Ah, el de Noa Noa, bueno. Al tiro, al tiro. Amigo, está la canción al tiro ahí para que lo baile con su amigo.

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7: Esta es la hora.
8: En su radio regalona ya son las 19 horas.

0: escucha.
1: Vamos de regreso a casa, vamos. 19:41 minutos. 84-89-09-79.

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1: No te puedo creer. 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
0: Carretero. Carretero. Mejor el chiste de Carretero, ¿eh? Es muy bueno. Carretero. Carretero. Estamos en vivo en su Radio Carnaval. No se olvide, amiga mía, no se olvide, amigo mío. Hola, Juanito, ¿cómo estás? Muy buenas tardes, querido monochito. ¿Cómo estás el día de hoy? Espero que muy bien, hace. Julita González te saluda, me alegra mucho escucharte nuevamente. Bienvenido, gracias. Bendiciones para ti. Os quiero, vamos a una.
2: Que son mal hablados, usted siempre es puntual, llega súper temprano.
0: Sí.
2: El problema sí. Es que cuesta para conectarse, ese sí. Es el tema, pero el morochito llega súper temprano a la radio.
0: Es. Ahí estamos, ahí está la respuesta. Baby, pelador. No sé, así, ven, más encima estamos saliendo para Calama. ¿Qué va a pensar la gente de mí allá en Calama, por favor? Por favor.
2: Aparte, cuando se llega a trazar, más allá de las 8:30, 9, no pasa.
0: ¡Chus! Íbamos bien.
3: ¿Volviste a tomar?
0: No.
3: ¿Volviste a tomar?
0: No.
3: ¿Volviste a tomar?
0: No. Bueno, para los viejos que están tomando la chicha, ¿no? Hola, Juanito, ¿cómo estás? Muy buenas tardes, querido amigo. ¿Cómo estás, tío? Será. Los amigos de Digital Print, Luis y Patricia, trabajando full para acá. Saludos, chido. Muchas gracias.
4: Morocito, ¿cómo estamos? Hola. Aquí la ex 21.
0: ¿Qué?
4: Saludándote. Oye, mándale un saludito a mi señora.
0: ¿Cómo se llama?
4: Mi señora Mariela. Mándale un saludito, porfa.
0: Ya, compadre, vale. Pero... Ay, vamos al bar. ¿Cómo se llama el amigo?
4: Pero morochito, hola. Aquí la ex 21. Saludándote, oye, mándale un saludito a mi señora. Mi señora Mariela, mándale un saludito, por favor.
0: Hola Mariela, ¿cómo estás? Juanito Alarcón acá de la Radio Carnaval. Un gran saludo para usted, mi amor. ¿Usted le puede decir a su marido que me traduzca cómo se llama, por favor? La única parte del amigo, ¿eh?
4: Morochito, ¿cómo estamos? Aquí la ex 21.
0: Estoy como condorito.
5: Morochito, cuando usted llegue con la señal para acá, para Antofagasta, lo vamos a esperar con la mensa alfombra roja, compadrito.
0: Buena, amigo, buena, güey. Este es mi compadre, ¿eh? Muchas gracias. Va a haber algo para tomar o comer, ¿no? O pura fórmula roja, ¿no, compadre? Bueno, ¿cómo estás? La alegría de la tarde, excelente música. Vamos calentando motores para el aniversario patrio. Salud desde Villa Alemana, Rodolfo. Hola, Rodolfo, ¿cómo estás? Muy buenas tardes, querido amigo.
6: Parece bien, podría ser la voz contigo, pero igual no tengo tanto rato libre tampoco.
0: ¿Qué onda, don Lalo? Oiga, don Lalo, ¿vale? Se equivocó de WhatsApp, parece.
6: Eso me parece bien, podría ser la voz contigo, pero igual no tengo tanto rato libre tampoco.
0: Don Lalo, parece que se equivocó de WhatsApp, amigo. Mira. Hola, Brochito, ¿cómo estás? Muy bien, que tengas un excelente programa el día de hoy. Llenito de tus locuras. Santoral del día de hoy. San Moisés. Usted, amigo, se llama Moisés. Muchas felicidades en esta tarde noche ya. Besitos ricos para ti, Juanete. Hoy la profesora, mira, dando besitos ricos, mira. ¿Qué onda, profesor? ¿La luna? ¿Qué onda?
7: Yo hoy por ser día de tu santo, te las cantamos a ti. Despierta, Moisés,
8: mira que ya amaneció.
7: Ya los pajarillos cantan.
0: ¿Se han fijado que hay algunos amigos que le dicen Moisés? Hay otros que le dicen Moises. La mamá cuando era niño le decía Moisecito.
7: Claro,
0: muy bien, DJ. DJ, ya, sigue. Ya. Cuando chicos le decían Moisecito, ¿ya? Un poquito más grande. Moise, ¿ya? Cuando más adulto, Moisés, ¿ya? Y cuando ya pasa los 19, 20, ven pa' acá, cabrón.
7: No, no, no, no, no, no, no, no, no, no.
0: Moises, Moises.
9: Oiga, Brocho, avise antes cuando empieces a transmitir para Antofagasta, mi rey.
0: Ya, ¿qué pasó?
9: Ahí preparando la bienvenida.
10: ¡Tiembla Antofagasta! Ya estamos listos ya, compadre Brocho. Venir el sábado, 5:30. Cobre, cobre, no. A ver, tú, San Luis. Estamos listos, estamos listos.
0: El Michel está en la lista de la entrada para San Luis Cobreloa. Oye, vaya ahí con la... No, no, no, no. No, que a lo mejor puede estar con la... No, no. Porque yo no vi al Michel en la... En el Lucio Fariña cuando jugó Cobreloa con San Luis. Yo estaba ahí. No, no, no, no, no, no, no voy a... No, no. No voy... No, no.
11: Buenas tardes, amigo. No, Ocho, no, te habla tu móvil, no, deportivo, no, y amigo personal suyo de siempre, Alejandro Samber. Desde el Olivar, compadre, estamos sin luz, Morocho, estamos sin luz. ¿Qué pasa con la luz en el Olivar, Morocho? Averigüe, por favor, compadre mío. Olivar, tres cuartas partes del Olivar, el Olivar sin luz, compadre. ¿Qué pasa? ¿Qué pasa? Cirquinta, ¿qué pasa? Cirquinta.
0: Sí.
11: Escuchando a Morocho ahí, sí, ahí con todo el corazón ahí, colocando, colgando. Sí. Sin luz, Olivar, Morocho.
0: Vale, compadre. Atento a los chiquillos de Cirquinta. Están sin luz.

0: Si alguien tiene el número de Chilquinta para llamar ahí.
1: ¡Qué personaje!
0: ¿Sí? Llamamos al tiro nosotros. Nosotros vamos a llamar, nosotros. Me dan algún número de Chilquinta y algún número de cliente para. Porque lo pide, lo pide. No, si lo